0: hijo de la... ¿Se le salió uno?
1: ¡Hombre!
0: Ahí está la número dos, se llama los cadetes de la dama, ¿verdad? Con los cadetes de Linares. Ahí está, muchachos. Que comience la pelea. ¿Te estás desinflando, tortugo?
1: No, somos
0: no
1: de la
0: simples, dama. No te desinfles, mijo, espérate. ¡Vámonos! ¿Qué dice mi compita por acá? A ver, échale, mi rey, lo escuchamos, échale.
2: Pepa, dice mi abuela que extraña al tortugo, que lo quiere, lo hidrolata, dice que me lo quiere. Bastante.
0: Dile, abuelito, soy tu nieto, dile.
1: Abuelito,
3: yo soy tu nieto.
0: ¿Qué?
3: Ay, casa de mi corazón, nos vamos por la uno.
0: Ya dijo, mi rey, ya dijo, ¿él es su abuela? ¿Abuela? Sí.
1: Ahí voy.
0: Pero sí tiene que dejar, si sí tiene la herencia para dejar.
1: Oiga. Pero sí tiene bien.
0: Que le pase a dejar. Que, mira, si quiere contigo, Tortu, que te pase a dejar la tarjeta del bienestar.
1: ¿Del bienestar?
0: Sí, para que cobre la pensión, mijo. Pues es que.
1: No, pero a lo mejor no va a donar
3: por la tarjeta de con Electra, con Coppel. Dice que tiene deudas con Electra, con Coppel, con Bancoppel y con Rack.
4: ¡Hombre, Chapolín!
1: Hombre, dile que si nos metamos en peligro, nos dejen en la calle.
0: ¿Verdad que sí? Así ya te dejaron, mijo, estás durmiendo en la calle con el golondrino.
1: Sí, cierto, no me acordaba.
0: Bueno, ahí está, güey. La número, ¿qué dijo la número 9, mi
1: compañero? La número 1.
0: Sobre, ya está. El voto va para la número 1, la de los. La del saltando cerca, ¿verdad?
1: Exactamente.
0: Dice por acá el compa Moñoñongo.
1: Moñoñongo.
0: Me sueltas el chongo. ¿Verdad? Dice voto por la canción que me recuerda aquellas ayeres del amor. Dice por acá que andaba yo de saltarín.
1: Bueno, oye, Chuchín, ¿te acuerdas que los zapatos se convirtieron en calcetas o cómo fue?
0: ¿Cómo?
1: ¿Cómo fue?
0: ¿Cómo? No, ¿cómo? ¿Cómo? No, es que mejor pantuflas, dijo. Vámonos con la rola ganadora. Llega esto a cargo del Sagitario Musical. Yo ya me voy, me retiro, me ausento, me largo, me voy. El Torto también ya se va.
1: Ya
0: Torto.
1: Nos vamos, sí.
0: Ahí se quedan.
1: Ahí saludotes a la familia de las vías. Ahí mi canalilla, la Torto Sister, que están escuchando ahorita ahí en la Chotorrero.
0: Ya está, se quedan con la voz. La voz más sexy de la radio, el Guevara.
4: Ay.
0: El ambiente del Guevara. ¡Vámonos, muchachos! Llega el Sagitario Musical. Súbele bonito.
1: Llega por acá saltando cerca. ¡Ahí lo vas!
0: Sagitario.

0: Estos fueron los agarrones gruperos, muchachos. Ahí nos escuchamos el día de mañana. Mañana, ¿qué es? Mañana viernes, ¿verdad?
1: Mañana es viernes.
0: Mañana es viernes y viernes de chongue.
1: Y recuerden que el sábado en punto de las 6 de la mañana tenemos los compadres Morning Show, el Pai Pai y el Tortugo, mi raza. ¿Verdad? En punto de las 6 de la mañana.
0: Y coman frutas y verduras.
1: Coman frutas y estaremos hasta las 12 del mediodía,
0: El sábado hasta las 12.
1: El sábado hasta las 12.
0: No les salten tanto, muchachos, no les salten tanto. Vámonos.
1: Vámonos, hombre.
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0: La M Mexicana te da la hora. Son las 6:09.
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0: AM Mexicana te da la temperatura. 25 grados centígrados. 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
9: La M Mexicana te da la hora. Son las 6:19.
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0: La M Mexicana te da la temperatura. 25 grados centígrados.
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8: Falleció la señora María Eva Torres Cardona, mejor conocida como Doña María, a la edad de 75 años. 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La misa será el viernes, mañana viernes, en la parroquia de la Divina Pastora y de ahí parte al panteón del mismo lugar. Descanse en paz la señora María Eva Torres Cardona, mejor conocida como Doña Mari, funerales del Ángel de Río Verde.
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0: La M mexicana te da la temperatura. 24 grados centígrados.
1: Falleció la señora Ma Concepción Sánchez Padrón a la edad de 87 años. Le participan con el más profundo dolor sus sobrinos y demás familiares. El duelo se recibe en calle Ruiz número 12, letra A, en las capillas de velación de funerales Lara de San Ciro de Acosta. La misa será el viernes a las 4 de la tarde en la parroquia del señor San Ciro y de ahí parte el cortejo fúnebre hacia el panteón nuevo de San Ciro de Acosta. Descanse en paz la señora Ma Concepción Sánchez Padrón, funerales Lara de San Ciro de Rafael Lara.
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3: La M Mexicana te da la hora. Son las 7:16.

0: FM Mexicana te da la temperatura. 24 grados centígrados.
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12: La M Mexicana te da la hora. Son las 7 con 31 minutos.
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0: La M Mexicana te da la hora. Son las 7:37.
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3: Mis queridos oyentes, mis queridos hermanos que me sintonizan, sea como siempre bienvenidos a un espacio más de este su programa, Los Grandes Secretos y Misterios del Hermano Gregorio. Como siempre, invitando a toda aquella persona que tenga problemas de salud, que tenga problemas de dinero, que tenga problemas económicos, esas personas que mantienen enfermas, deprimidas, angustiadas, que todo les sale mal y que han buscado ayuda en un lugar y en otro y no lo han podido encontrar. 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Mis hermanitos, este mensaje dice lo siguiente. Hermano Gregorio, quiero que usted me ayude, por favor, con mi hijo. Sufrimos muchísimo con los problemas que él tiene. Él se encuentra en los Estados Unidos y me dice mi otro hijo que lo ve muy mal. Él tiene problemas de alcoholismo. Hemos buscado ayuda en muchos lugares, en muchos sitios. Pero como él no puede venir hasta acá, pues solamente ha sido por medio de fotografías. Dígame si es que a él le hicieron algún daño o lo que él tiene es natural. La fecha de nacimiento de él es el 12 del mes de abril de 1999. 12 de abril de 1999, mi querida hermanita. Veo que hace año y medio de que su hijo viene teniendo este problema, este inconveniente con los vicios. No es solamente de alcohol, también él se droga, claramente aquí lo miro, que también se droga. Pero mi querida hermanita, él era un hombre sano, un hombre trabajador, un hombre que se dedicaba a hacer lo suyo, a trabajar para tratar de ayudaros a ustedes como padres. Es más, la promesa de él irse a los Estados Unidos era de que él iba a trabajar para mejorar la vida de ustedes, para poderles ayudar a tener una casita propia, porque aquí me doy cuenta que incluso ustedes pagan renta, mi querida hermanita, y es ahora que ni siquiera para ayudarles a pagar la renta él puede. Pues mi hijita linda, lo que pasa es que él allá en los Estados Unidos se consiguió a una mujer, ¿sí? Recién llegado, pues duró unos 6, 7 meses, que él trabajó muy bien. En ese transcurso de ese tiempo él conoció a una mujer que a ella siempre le han gustado los vicios. A ella siempre ha estado metida en problemas, en dificultades. Incluso, mi querida hermanita, pues a ella le gusta agarrar lo ajeno, robar. Y pues se metió con él y le estaba enseñando, le enseñó los mismos gustos de ella, los vicios, y pues agarrar lo ajeno. Por eso él se ha metido en problemas. Gracias a Dios que no lo han agarrado y no lo han metido preso. Pero hijita de Dios, él en cualquier momento se va a meter en un grave problema, y pues las leyes allá son complicadas. Pues mi querida hermanita, veo que él también es víctima de un daño, es víctima de una brujería. Esta mujer lo tiene completamente dominado a través de hechicería, de brujería, para que él sea pues el que hace todo para que ella pueda obtener también beneficio, mi querida hermanita. Es por eso que él se encuentra en este momento hundido en el alcohol, hundido en los problemas, hundido en los vicios, y pues, como le digo, agarrando lo ajeno. Debe de traerme una fotografía envuelta en papel aluminio. Tráigame un poco de agua de la llave de su casa. Consígase unas varitas de incienso de copal, una cajita de incienso de copal, y me trae lo que es, por favor, 3 veladoras de color dorado. Con eso vamos a hacer la purificación de su cuerpo y vamos a retirar ese daño, esa maldad, esa brujería que le están haciendo, y vamos a hacer de que él deje los vicios, pero tiene que actuar cuanto antes de que haya más problemas. Gracias por su mensaje, gracias por su confianza. ¿Tenemos llamada en ese momento? Sí, bueno, ¿con quién tengo el gusto?
4: Mi nombre es Ariadna Andrade.
3: Ariadna, cuénteme, Ariadna, ¿en qué le puedo servir?
4: Pues mire, la verdad es que estoy muy preocupada porque varios meses vengo padeciendo unas jaquecas intensas y me han provocado demasiadas náuseas. La verdad es que se me ha nublado muchísimo la vista, he tenido muchos problemas de vista, pero quiero saber si esto es natural o tengo que visitar al médico, o quizás me están haciendo brujería.
3: ¿Por qué no me regala, por favor, Ariadna, lo que es su fecha de nacimiento, si es tan amable? Dígame si año.
4: Claro, 30 de abril de 1985.
3: 30 de abril
4: del de 1985.
3: De 1985. Ariadna, permítame decirle, a través de su carta astral, 30 de abril de 1985, veo y detecto, y sin temor a equivocarme, puedo decirle que usted es víctima de una brujería, es víctima de un daño, ¿sí? Hay algunas enfermedades que son naturales que yo las puedo tratar por medio natural. Incluso le voy a enseñar en este momento unas fórmulas, unas recetas para que usted quite estos problemas. Veo que usted tiene problemas de dolores de cabeza, ¿sí? Pero estos dolores de cabeza vienen causados por una migraña que usted tiene y se está volviendo crónica. Eso es lo que le hace producir en ocasiones mareos, como inestabilidad. Mira, como que si estuviera completamente mareada, como cuando una persona está ebria, ¿verdad? Y es causa de lo que usted está padeciendo, el problema del dolor de cabeza causado por esta dificultad. Entonces, ¿qué tenemos que hacer, mi querida amiga? ¿Tienen que apuntar, por favor?
4: Sí, claro.
3: Mire, me va a hacer el grande favor, me va a conseguir la manzana roja, me va a conseguir el hígado de res,
4: ¿ya? Perfecto, sí.
3: Vino blanco natural.
4: Claro.
3: Hay una mora que es mora pequeña, de la negra, ¿sí?
4: Ah, perfecto.
3: Uva negra pequeña.
4: Ok, bien.
3: Se va a agarrar una zanahoria y va a licuar todo junto, en un litro de leche. La leche sí tiene que ser hervida, lo demás todo va a ser crudo, el hígado crudo, la manzana, el betabel, todo va a ser crudo. Va a licuarlo muy bien licuadito. Después de bien licuado, por favor, cólelo y va a tomar un vaso en la mañana, otro vaso al mediodía y otro en la tarde, y lo va a hacer por 30 días consecutivos. Esto es para tratar el problema de la migraña, mi querida amiga, porque eso está causando estos dolores de cabeza. Pero desafortunadamente, pues yo veo que hay muchos problemas ahí, veo que hay muchas dificultades, usted está teniendo problemas, inconvenientes, incluso está en su hogar, y como usted misma menciona, no se siente a gusto, no se siente bien. Esto es desafortunadamente porque usted es víctima de una brujería que están causando para que Dios no lo quiera. Siendo usted muy joven, pues en cualquier momento le da esta a un derrame cerebral y la deje Dios no lo quiera postrada en la cama. Entonces, mi querida Ariadna, pues incluso yo veo que cuando usted estuvo donde el médico sí le dijo que padecía la migraña, ¿verdad?
4: Sí, así es. De hecho, me recomendaron pastillas, pero pues no me han funcionado. Es un martirio para mí en las noches dormir porque es muy difícil conciliar el sueño.
3: Ariadna, lo que pasa es que yo le voy a decir, cuando una persona es víctima de un daño, cuando una persona es víctima de brujería, de maldad, pues y tiene algunas enfermedades que son naturales, así sean naturales, la medicina casi no les funciona, no les va a orar. ¿Por qué razón? Porque hay un bloqueo que no permite que la ciencia médica pueda favorecerles, pueda ayudarles. Por eso es que muchas personas no se pueden curar. Entonces, ¿qué hay que hacer en este caso? Como usted es víctima de una brujería, es víctima de daño, hay que quitar ese daño, hay que quitar esa maldad. ¿Para qué? Para que la ciencia médica sí le pueda ayudar. O en este caso, los tratamientos naturales que se le van a formular. En ese caso, necesito que usted me haga un grande favor personalmente. Se acerque hasta nuestro santuario de curación. Lléveme un poco de agua bendita. ¿Sí tiene agua bendita en su casa?
4: Sí, si no la puedo conseguir.
3: Bueno, me consigue por favor agua bendita. Me consigue una cucharadita de sal de la que usted... Bueno, me consigue, no, agarre una cucharadita de sal de la que usted consume en su hogar. Y con eso se acerca al santuario de curación. Me puede conseguir de repente por ahí unas varitas de incienso, pero los va a conseguir varitas de incienso, pero que sean de coco, ¿de acuerdo? ¿Se ha visto esas varitas de incienso que ponen siempre para sahumeriar o en los negocios y todo eso?
4: Sí, sí, las conozco.
3: De esas, por favor, me va a llevar 3 varitas de incienso de coco y con eso nos vamos a encargar en hacer un desdoblamiento espiritual, retirar todo lo negativo y luego sí hacerle un tratamiento natural para que usted esté completamente sana. Y si usted desea y quiere que personalmente yo le haga el tratamiento para quitar ese problema de la migraña, yo se lo puedo hacer, ¿de acuerdo?
4: Sí, perfecto.
3: O si no, de lo contrario, pues usted me hace, por favor, la recomendación que yo le di, que eso es muy importante para tratar esos problemas de dolores de cabeza causados por la migraña. Eso sí le digo, el vino blanco natural que le estoy formulando, el que le estoy enseñando que usted va a utilizar, es vino blanco natural. Muchas personas se confunden y utilizan es tequila, tequila blanco. No, es vino blanco del que se utiliza para hacer las ensaladas, ¿de acuerdo?
4: Ok, perfecto.
3: Listo, mi querida Ariadna, hágame un favor el día de mañana, ¿sí? Mañana acérquese en ayunas al santuario de curación y yo con palabras, yo le voy a demostrar con hechos, no con palabras, lo que en este momento le estoy mencionando para que usted se dé cuenta qué es lo que en realidad usted tiene dentro de su cuerpo, qué es lo que le hicieron, qué es lo que le dieron a tomar, porque es que a usted le dieron fue una pócima, le dieron fue una porquería, eso es lo que la tiene tan mal, ¿de acuerdo?
4: De acuerdo.
3: Listo, Ariadna. Entonces, en el nombre de Dios, mañana nos vemos primeramente Dios para tratar sus problemas.
4: Muchísimas gracias.
3: Que esté muy bien. Hasta pronto.
4: Hasta pronto.
3: 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Los estaré esperando, mis queridos oyentes, mis queridos amigos. Hemos llegado al final de este su programa, Los Grandes Secretos y Misterios del Hermano Gregorio. Ojalá que haya sido este programa del gusto y del agrado de todos y cada uno de ustedes. Será hasta una nueva emisión, si Todopoderoso les presta y me presta la vida. Que Dios los bendiga.
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5: La M Mexicana te da la temperatura. 23 grados centígrados.

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9: La M mexicana te da la hora. Son las 7:57.

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0: Mexicana te da la temperatura. 22 grados centígrados.
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7: La M Mexicana te da la hora. Son las 8:12.
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0: M Mexicana te da la temperatura, 22 grados centígrados. 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
1: La M Mexicana te da la hora. Son las 8:28.

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0: La M Mexicana te da la temperatura. 22 grados centígrados.
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1: ¿Qué tal? ¿Cómo le fue de lluvia?
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1: Pues andaba cayendo el cielo, ¿verdad? Llovió bastante. Más o menos entre la 1 y las 3 de la tarde. Bueno, cayó un diluvio en la ciudad. Ahí. Pues varias inundaciones, algunos sectores que ya bajaron su nivel, otros que están bastante altos, principalmente en el bulevar ferrocarrilero. En la calle Morelos también se inundó, pero ya a esta hora de la mañana está bastante, pues limpio. Ahí hay un buen drenaje pluvial después de la obra que hicieron en esta arteria principal de ingreso a Río Verde. Y bueno, pues, ¿cómo está? Buenos días. Empecé como muy bronco el noticiero, ¿verdad? Bueno, lo que pasa es que pues sí tenía que informarle algo que usted ya sabía, ¿no? Que llovió. Está como cuando los medios de comunicación transmitimos que está lloviendo, ¿verdad? ¡Oh, qué exclusiva! Como para el Premio Estatal de Periodismo. Bueno, pues sí, seguirá lloviendo, pues ya es la época. Y fíjese que con ello, pues ya le damos fin, tan a la temporada de incendios forestales. Pues sí, ya es muy complicado que se produzca un incendio forestal en la sierra. Está bastante húmedo, está llovido. Y bueno, pues parece que misión cumplida por parte del gobierno de Río Verde y otros gobiernos locales aquí en la zona media. En el caso de Río Verde, aunque seguirá el calor, hay que decirlo, pues no hemos tenido ese gran incendio que muchas personas suponen que puede ocurrir de un momento a otro en los últimos años, y esto ha sido trabajo de la prevención, de la atención allá en la sierra, de la Brigada Red Fox y también de la Coordinación Municipal de Protección Civil. Así es que, pues sí, parece que misión cumplida. Bueno, pues las temperaturas para este fin de semana serán muy parecidas. Mire, hoy, por ejemplo, el termómetro bajará de los 30 grados, o al menos llegará hasta los 30 grados, y estará lloviendo principalmente por la tarde-noche. Se espera pronóstico de lluvia a partir de las 6 de la tarde, y hoy será un día mayormente nublado. Mañana, el domingo, lunes, martes, bueno, más bien le digo, ¿qué día no? Ninguno. Toda la próxima semana hay pronóstico de lluvia, incluso hasta la próxima semana, por si usted va a tener alguna fiesta o algo, para que vaya haciendo planes sobre cómo va a atender a sus clientes, a sus invitados. Las temperaturas oscilarán de esta semana y la próxima entre los 27 y los 30 grados. Temperatura netamente de primavera, lluviosa, ya también esperando darle la bienvenida al verano. Así es que no lo sorprendan, no es que vaya a estar lloviendo realmente todo el día, más bien es estos fenómenos en los cuales llueve tarde, noche, madrugada, y se siente bastante rico, ¿no? Ya la gente duerme muy a gusto después de pues casi un mes, ¿no? De calorones aquí en esta región. Todavía viene la llamada canícula, que también nosotros los medios de comunicación, pues para ganar likes, digo, hay que decirlo, pues se la vendemos como los 40 días más calurosos del año, la canícula. Si usted estuvo sufriendo de calor durante el mes de abril, ¿qué nos espera para la canícula? Déjeme decirle que la canícula termina siendo, pues sí, una temporada del año, pero que incide directamente la lluvia. Si llueve, como está haciéndolo en estos momentos, pues la verdad es que pues el verano va a estar bastante agradable. Así es que pues crucemos los changuitos para que ya no haga tanto calor. Hoy se conmemora a Igor en el Santoral, Zenaida, Sancho, sí existe, y Bonifacio. Muchas felicidades a las personas que llevan uno de estos nombres. Hoy es el Día Mundial del Medio Ambiente, 5 de junio. El ser humano es a la vez obra y artífice del medio que lo rodea, el cual le da el sustento material y le brinda la oportunidad de desarrollarse intelectual, moral, social y espiritualmente. Esto dice la Organización de las Naciones Unidas. Bueno, y si el medio ambiente que nos rodea nos da todo esto, ¿por qué lastimarlo, amigas y amigos? ¿Por qué? Esa es la pregunta, ¿no? ¿Por qué somos así los seres humanos? ¿Por qué destruimos lo que nos da de comer, lo que nos hace desarrollarnos en todos los sentidos? Bueno, pues quizá esa respuesta el mundo nunca pueda responderla. Hoy también se conmemora el Día Internacional de la Lucha contra la Pesca Ilegal No Declarada y No Reglamentada. Y por cierto, con motivo del Día Mundial del Medio Ambiente, fíjese qué regalazo para Río Verde dio la Secretaría de Ecología y Gestión Ambiental del Gobierno del Estado. Ayer, la subtitular, Sonia Mendoza, entregó el manual del plan de manejo de la Área Natural Protegida de La Loma. Ya los ejidatarios de La Loma, con siendo testigo el presidente municipal, tienen ya pues todo este plan de manejo que fue creado por expertos para proteger este hermosísimo bosque que tenemos allá, digamos que al poniente de la ciudad de Río Verde, la comunidad de La Loma, y un vasto sitio de flora, de fauna, que está precioso y que quizá todos deberíamos de conocer, aunque luego decimos, no, sabes qué, mejor ni vayan, porque todo lo que toca la mano del hombre realmente lo contamina. Por cierto, quiero mandarle una felicitación, no sé si nos escuche o no, a el taxista o los taxistas que están ahí en la Plaza Independencia, la Plaza de los Solquis. Fíjese que estaban recogiendo basura de la plaza, aprovechando que estaba, digo, yo me fijé, pasé corriendo por ahí, aprovechando que estaba lavando su coche, luego vi que recogió la basura de la plaza para ponerla en el lugar correspondiente. Hay dos cosas. La primera tiene que ver pues con que la gente deja la basura así de forma indiscriminada. Vaya usted a las plazas públicas aquí en Río Verde, e incluso también en Ciudad Fernández, vea las jardineras, y sí, pues hay bonitas plantas, pero ahí está lleno de basura. Yo no sé qué le pasa a la gente. Y luego dicen, es que el gobierno no pone botes de basura. No, amigas y amigos, eso no es de regulación de gobierno, eso tiene que ver con valores y con cultura. Así es que, bueno, gracias a ese taxista anónimo, es que no alcancé a ver el número del taxi, pero es de ese sitio, Independencia, que dijo, pues ¿sabes qué? No tengo nada que hacer ahorita, vamos a recoger la plaza. Acabo que aquí es mi lugar donde paso un tiempo importante. Bien, bien por él. En la historia, un 5 de junio, en 1837, en el actual estado de Texas, la Villa de Houston, fundada en 1836, obtiene el título de ciudad y es incorporada a la República de Texas. Mandamos saludos a Houston, a la gente que nos escucha de allá. Así es que están celebrando un aniversario más de haber sido fundada como ciudad y pertenecer a Texas. En 1945, tras la derrota de Alemania en la Segunda Guerra Mundial, Berlín es gobernada por los aliados, Estados Unidos, Francia, Reino Unido y la Unión Soviética. Dividirían en dos la Alemania. Nunca le fue bien a la comunista. En el 56, Elvis Presley, el gran rey del rock, presentó su nuevo sencillo, Hound Dog, en el Milton Berle Show, escandalizando al público por sus sugerentes movimientos de cadera. Para 1968, en Los Ángeles, en California, el senador y candidato presidencial Robert F. Kennedy, hermano de John F. Kennedy, quien pues estaba, pues digamos que haciendo campaña, pues lamentablemente fue atacado a balazos por un palestino, falleció al día siguiente y el asesino sería condenado a muerte, aunque posteriormente le fue conmutada la pena por cadena perpetua. Y bueno, en el 2009, una fecha triste para la historia de México, en Hermosillo, Sonora, en México, se incendió la guardería ABC, murieron 49 niños de entre 5 meses y 5 años y 106 resultaron quemados. Bueno, pues este incendio de la guardería ABC fue todo un parteaguas en el tema de la protección civil, sobre todo en escuelas, en guarderías. Sí, hubo un antes y un después, como con la pandemia, en el caso de la guardería ABC. Y bueno, también hay que decirlo, la guardería ABC, la detención de Genaro García Luna, pues son hechos ya históricos que la 4T sigue echando en cara precisamente a la oposición, sobre todo ahora que Felipe Calderón, quien fue presidente de México, panista, pues ha tomado importante relevancia al ser una voz crítica del actual gobierno de la 4T. Así es que los argumentos, a veces medio simplones, a veces no, del partido en el poder es que ustedes quemaron a tantos niños en la guardería, es que su jefe de seguridad fue detenido en Estados Unidos. Bueno, ¿usted cree que a los partidos políticos realmente les duelen las tragedias? ¿O realmente lo usan como una arma política? Bueno, pues usted tiene la última opción. Oye, hablando de políticos, ayer se reunieron en el Congreso del Estado pues los diferentes protagonistas de la agenda pública político-electoral. Estuvo, por ejemplo, los integrantes de la Junta de Coordinación Política del Congreso, que encabeza Roberto García. Estuvo el secretario general de Gobierno, Guadalupe Torres Sánchez, la consejera del CEPAC, Paloma Blanco, la encargada de despacho del INE, Patricia Santos, estuvo el fiscal electoral Víctor Nicolás Aguilar, estuvo Denise Adriana Porras, que es la magistrada del Tribunal Electoral, Ana Sofía Aguilar Rodríguez, subsecretaria de Enlace Interinstitucional de la Secretaría General de Gobierno, y bueno, varios diputados de la Junta de Coordinación y de las comisiones en materia. Todo esto para ponerse de acuerdo sobre la ruta de lo que sigue en materia de reforma político-electoral para San Luis Potosí. Lo que celebraron los presentes ahí es que el municipio 59 de San Luis Potosí, Villa de Pozos, ya podrá tener elecciones para el próximo 2027. Y de la noche a la mañana se convierte en uno de los municipios, ya lo sabíamos, pero se va a refrendar en las urnas el próximo año. Es uno de los municipios con mayor población y con mayor ciudadanos inscritos en la lista nominal. Sobre este acuerdo y sobre lo que hablaron en esta reunión, nos habla el cabecilla del Partido Verde, en el cabecilla escuchó feo, ¿verdad? Bueno, el líder de la bancada del Partido Verde en la Cámara de Diputados de San Luis Potosí, él es Héctor Serrano.
2: Se ha generado ya las condiciones, Pozos tendrá elecciones, se ha generado ya las condiciones del encarte. Hay una extraordinaria relación entre Patti, la responsable del INE, que ha hecho un trabajo extraordinario y lo hemos reconocido aquí con voluntad. Y por supuesto la doctora Paloma y Denise, que han participado en la integración. Pozos tendrá elecciones con más de 105 mil en la lista nominal y 127 secciones electorales. Entonces esa me parece que es una magnífica noticia, que sin duda habrán de recibir nuestros hermanos de esa región como un encuentro que favorece mucho a la democracia de San Luis Potosí. Habrá continuidad en las mesas. Hemos conocido de viva voz y han escuchado las diferentes autoridades las posiciones diversas que hemos presentado los diferentes grupos parlamentarios.
1: 105
3: Estamos muy emocionados por la buena...
1: Perdón, 105 mil ciudadanos en la lista nominal en Villa de Pozos. ¿Cómo la ve? Bueno, pues se convierte Villa de Pozos en, después de la capital potosina, Soledad, Villa de Pozos se convierte en el municipio 3, incluso por encima de Ciudad Valles, ¿eh? Así es que, pues bienvenido Villa de Pozos. Habrá que revisar muy bien. Mira, en Río Verde hay 82,235 electores, para que entienda la magnitud, la densidad de población que hay en Villa de Pozos, que por cierto está bastante amolado este municipio. ¿Dónde está Villa de Pozos? Bueno, pues si usted va para San Luis Potosí, por la carretera libre, la 70, pasando, digamos, ya el distribuidor de la carretera o del libramiento hacia la Ciudad de México o a Querétaro, cualquier entrada hacia la izquierda va a Villa de Pozos, cualquier entrada. Ahí está Villa de Pozos, grandísimo, enorme Villa de Pozos, 105 mil electores, Río Verde tiene 82,235. Obviamente, si fuéramos un municipio Río Verde y Fernández, seríamos, pues, digamos, la municipalidad más poderosa del estado. No lo somos, pero pues ahí está. Así es que Pozos tendrá elección en el 2027. Esto ya lo acordaron, ya de palabra, los diferentes actores políticos. Oiga, acaba de tomar protesta como coordinadora de protección civil, una mujer. Nunca había habido en la historia de esta institución una mujer al frente de la coordinación estatal. Lo hizo, pues, una exdiputada, y es que, pues, está media chistosa la historia de esta ahora funcionaria, porque son hijas de un, pues digamos, un hombre que estuvo marcado siempre por la polémica política. Y bueno, pues parece que este hombre, que ya murió hace algunos años, pues parece que dejó una especie de herencia política para sus hijas. Así como que así lo vemos, porque tanto una como la otra resulta que han sido diputadas. De hecho, les dieron una diputación y la compartieron un año y medio y un año y medio. ¿Cómo la ve? ¿Sí? Y es que ayer el secretario general de gobierno, Guadalupe Torres Sánchez, tomó protesta de ley ahí en la oficina de Palacio de Gobierno a la nueva titular de la Coordinación de Protección Civil, Nadia Ochoa Limón. Nadia Ochoa. Ochoa, ¿le cuadra el apellido? Ochoa. Y bueno, su hermana es parte de la Junta de Conciliación, ahora que ya modificó el nombre. Ochoa Limón, bueno, pues ahí está todavía la herencia de su padre, a pesar de que ya desapareció de este mundo, pues sigue pesando, ¿no? Esta persona que estuvo en varios partidos políticos y que por mucho tiempo pues fue ligado al PRI. Oiga, quiero mandar un gran saludo y un reconocimiento a un ingeniero llamado Rodrigo Jiménez Cordero. Él es egresado de la carrera de Ingeniería en Sistemas Inteligentes de la Universidad Autónoma de San Luis Potosí. Y actualmente, a ver, chavos y chavas que nos van escuchando, para que se preparen y se motiven. Bueno, pues este chavo, Rodrigo Jiménez, está actualmente trabajando, egresado de la UASLP, está trabajando para el gigante tecnológico Google, o Google, como le llamamos aquí en México. Bueno, pues dijo Rodrigo que poner en alto el nombre de la universidad y de la Facultad de Ingeniería representa un honor como egresado. Siempre he tenido el interés de apoyar y retribuir lo adquirido en la carrera a los estudiantes en formación y también perfeccionar en todo momento el prestigio del área de ciencias de la computación, dijo el estudiante, ahora ya, pues digamos, empleado de Google. Recordó que al momento de elegir su futuro académico, consideró estudiar mecatrónica o computación, sin embargo, finalmente optó por la carrera de ingeniería en sistemas inteligentes. Dijo: iniciamos con una generación numerosa y terminamos siendo pocos egresados. Algunos de mis mejores amigos los conocí en la carrera y me alegra saber que hoy se desempeñan en lugares interesantes haciendo cosas sorprendentes, dijo Rodrigo. Señaló sentirse orgulloso de haber ocupado un lugar en una de las universidades más importantes del país, a la que cada año buscan ingresar miles de aspirantes. Sobre su oportunidad de trabajar en Google, explicó que durante su etapa como estudiante aplicó a un programa de prácticas profesionales de la empresa en la Ciudad de México. La estancia se desarrolló de septiembre a diciembre del 25 y tras concluir exitosamente el programa recibió en febrero de este año una oferta para integrarse de tiempo completo en las oficinas de la compañía en San José, California, Estados Unidos. Fíjate que hasta lo estoy leyendo y se me enchina la piel. Imagínese. Y es que, amigas y amigos, a ver, estudiantes del TEC, de la universidad, no es que estemos haciéndole el feo a otras licenciaturas, pero los ingenieros, si se aplican, si les gusta, si aprenden en inglés, si se enfocan en su carrera, la verdad es que tienen un futuro como el de Rodrigo. Platicó a la universidad que tuvo la fortuna de realizar prácticas en Bloomberg durante los veranos 24 y 25 en Nueva York. Al regresar en agosto del 25, un mes después inició sus prácticas en Google. Se considera afortunado de haber contado con experiencias profesionales que de cierta forma contribuyeron a conseguir el trabajo de tiempo completo. ¿Cómo la ve? Bueno, pues qué bonita historia. Y bueno, pues este hombre no tiene más de 25 años y tiene todo el futuro por delante. Fabuloso, ¿no? Bueno, pues esto decidí informárselo a esta hora de la mañana para que si nos van escuchando algunos alumnos universitarios, sepan que hay mucho, mucho futuro. 6:58 de la mañana. Ayer los vecinos de la colonia Los Naranjos en Río Verde, esta colonia, es que ya ve que aquí en Río Verde hay dos Los Naranjos, una Infonavit, Los Naranjos, acá rumbo a Rayón, y la otra es una colonia Los Naranjos, en las inmediaciones de la jurisdicción sanitaria, acá por la Capilla de Lourdes, acá por donde están las Madres Blancas, las Madres Españolas, que por cierto nos escuchan, les mandamos un gran saludo. Bueno, pues ayer divulgaron en redes sociales la imagen de un delincuente, es un tipo que viste playera, pues digamos, de cuello redondo, trae barba, y bueno, fue grabado y captado por las cámaras de seguridad. Bueno, nos dicen que ayer hizo un, como decían sus abuelitas, un desbarajuste ahí en los coches y en algunas casas. De hecho, este sujeto se metió a la casa de unos adultos mayores y robó un par de cosas ayer en la madrugada. Ya cuando se dieron cuenta, hablaron a la policía, y no pudieron hacer nada para poder detenerlo. Así es que, ojo, están ocurriendo algunos robos, sobre todo en madrugadas y noches en Río Verde, para que por favor extreme precauciones y cuide sus pertenencias, por favor. Oiga, por cierto, ya reapareció, fue encontrada con vida la colega Roxana Guzmán, que había estado desaparecida y fue secuestrada o privada ilegalmente de su libertad allá en Veracruz. Qué bueno que ya apareció, porque pues la verdad es que pues siempre, mire, tenemos crítica a los comunicadores, pero quiera o no, cuando uno da a conocer una noticia, siempre le va a caer muy bien a un grupo de personas, pero esa información tiene el mismo, pues digamos, el mismo sentido de forma negativa para la otra población, y siempre pues va a estar complicado, y más cuando nos metemos en temas bastante, bastante álgidos. Vamos a ir a una pausa, son las 7 de la mañana en punto, y hablaremos de un tema que a mí me interesa mucho y esperemos que a usted también. Se acaba de aprobar en San Luis Potosí una ley que implica pues que se arreglen las cosas entre vecinos, entre ciudadanos, pues de una manera amigable y con una, pues digamos, cultura de la paz. Es esta ley de justicia cívica que incluye la creación de juzgados cívicos en los municipios para poder, pues digamos, proteger los derechos de cada ciudadano y que aquellos que sean transgredidos puedan pues tener una especie de castigo sin que llegue a cuestiones penales. Interesante el tema, lo platicaremos, lo conversaremos después de la pausa. Vamos a ella y volvemos.
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2: Son las 7 de la mañana con 3 minutos aquí desde la M Mexicana en el 94.5 de FM para toda la zona media. Y bueno, pues decirles a ustedes radioescuchas, estimados, que pues a lo largo de tantos años trabajando en medios de comunicación, es muy constante el acercamiento de los ciudadanos para pues solicitar, pedir la intervención ante algún conflicto vecinal que termina siendo pues como una piedrita en el zapato, y aunque no se trata de delitos, pues terminan debilitando mucho las relaciones personales, las relaciones ciudadanas y también la confianza que tienen los ciudadanos con sus autoridades para que verdaderamente resuelvan pues un problema que para quizá un gobierno puede ser mínimo, pero para un vecino lo puede ser todo. Desde el vecino que todas las noches pues quizás se la pasa con la música a todo volumen, o aquella persona que deja las basura en la esquina y usted ya está harto. Bueno, todo esto pudiera ser resuelto por una ley que se acaba de aprobar en el Congreso del Estado de San Luis Potosí, que fue impulsada por el diputado Rubén Guajardo, diputado panista, y es la Ley de Justicia Cívica para el Estado y los municipios de San Luis Potosí. Y sabe usted, a mí este tema me interesa muchísimo, porque desde hace muchísimos años nos hemos metido en el tema de la resolución de conflictos y también la cultura de la paz, y me parece que esto abona muchísimo a que seamos una sociedad que tratemos siempre de resolver los conflictos pues con tranquilidad, con diálogo, y que haya una institución que pueda ser, pues digamos, o mediar en esta situación. Y bueno, yo le agradezco mucho que me tome la llamada precisamente el diputado local promoviente de esta iniciativa ya aprobada, Rubén Guajardo, que según entiendo y escucho va en carretera, pero te agradezco mucho la llamada. Rubén, ¿cómo estás? Buenos días.
3: Voy a estudiar un posgrado allá, pero ya me paré para que no se nos vaya a cortar la señal,
2: ¿verdad? Sí, mejor, ya sabes que luego no hay muy buena comunicación en algunos sectores. Oye, pues platícanos, hombre, no sé si haya estado yo en lo correcto con esta introducción, pero la verdad es que pues esperemos que ya pronto platícanos cómo va a comenzar a funcionar esta ley, el impacto, cómo la pensaste, cómo la propusiste, Rubén.
3: Es, como tú lo indicas, poder resolver una gran parte de los conflictos que tenemos entre ciudadanos, pero que no terminen en denuncias penales, ¿verdad?
2: Claro.
3: Hoy existen muchos problemas, muchos conflictos entre vecinos, entre ciudadanos, entre sociedad. Y muchos de esos conflictos están terminando en la fiscalía, en denuncias penales. Ahora, tenemos dos vertientes y dos grandes problemas. El primero, pues un conflicto que se puede resolver de manera, pues por la cordialidad, por el acuerdo, por digamos, platicándolo, pues termina en una denuncia penal, que pues eso lleva ya a una investigación y pues puede terminar de una mala forma, ¿va? Pero la otra parte es que estamos cargando de trabajo,
2: sí,
3: a la Fiscalía General del Estado, voy a decirlo con todas las palabras, con problemas menores, cuando la Fiscalía General del Estado tiene que estar resolviendo grandes problemas, ¿no? Grandes problemas, voy a poner, persiguiendo a delincuentes, investigando delitos de alto impacto como robo a casa habitación, robo a vehículos, narcomenudeo, violencia, etcétera, ¿verdad? Entonces, lo que nosotros estamos proponiendo, que ya se aprobó el martes pasado, y quiero agradecerle a todas mis compañeras y compañeros de esta legislatura, porque fue por unanimidad, es que los ayuntamientos puedan iniciar este sistema de justicia cívica. ¿Cómo? Pues con jueces cívicos.
4: Claro.
3: Y que entonces, cuando tú tengas un conflicto, pues hay miles de ejemplos. Tú ahorita mencionaste algunos en tu introducción, pero desde no tener bien la basura hasta un choque en un coche, puede ser un conflicto relativamente menor.
4: Claro.
3: Pues que no se vaya a la fiscalía a cargarle más chamba, pero aparte a que esto genere más problemas, ¿no? Sino

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1: Chicos, lo que sí es que una vez que tú buscas o ya como, bueno, de hecho en Río Verde hay solo 3 municipios que lo están implementando, o en este momento en San Luis Potosí, que es el municipio de San Luis Potosí de la capital, el municipio de Río Verde y el municipio de Valles. Ahora, ¿qué es lo que yo quiero con esta ley? Pues que los municipios tengan un marco legal del cual puedan ellos conducirse y que puedan operar de una forma correcta. Y la siguiente parte, que una vez que ya está aprobada la ley de justicia cívica, Gilberto, es pues platicarlo con los alcaldes, ¿verdad? De alguna forma que su presupuesto para el 2027 lo puedan ir introduciendo y que esto lo vean ellos como un beneficio para poder tener mejor sistema de justicia cívica en sus municipios.
2: Sí, porque luego vemos, Rubén, no sé si coincidas conmigo, que terminan algunas áreas de gobierno aventándose la pelotita, ¿no? Es que este conflicto le pertenece a comercio, este le pertenece a ecología, no, este va más como para la policía municipal, no, señora, mejor ponga su denuncia, ¿no? Y como que el ciudadano anda aquí y allá, ustedes han sentado las bases para esta mejor organización. Oye, y en el tema de las multas, en el tema de los castigos, en el tema punitivo, ¿también viene muy clara esta situación en la ley, Rubén?
1: Sí, digo, a ver, viene claro cuál es el procedimiento, y también te voy a decir algo, Gilberto, en caso de que tú hayas sido sancionado por un juez cívico y no estés de acuerdo, existe una instancia, ¿verdad?
2: Claro.
1: A la cual tú puedes, que es el Tribunal de Justicia Administrativa. Pero estamos hablando ya de una instancia no punitiva.
2: Ah, ok, o sea, no, sí, claro.
1: O sea, estamos hablando de... Es como cuando el ayuntamiento te pone una sanción por X, Y o cualquier razón, y tú no tienes que ir en un tema punitivo, sino te vas a una instancia administrativa donde tú, por ejemplo, una multa, ¿no?, que te pone el ayuntamiento por haberte, no sé, una falta a la orden y al orden de la ciudad, y que tú no estés de acuerdo, pues tú puedes impugnar. Pues en este caso es lo mismo, o sea, con un juez cívico que en su momento determine que es una sanción administrativa porque violaste ciertos requisitos, pues lo que busca es que lo que quiero decirte es que no es la última instancia, ¿verdad?
2: Sí, claro. Oye, diputado, y sobre los perfiles de los jueces cívicos, ¿qué habla la ley? ¿Quiénes podrían ser?
1: Bueno, pues sí establece un requisito muy claro sobre cómo y qué deben de cumplir. Sí mencionarte que lo que estamos buscando con esta ley de justicia cívica estatal y municipal, pues es realmente poder tener un marco legal que le dé orden a los municipios, ¿verdad?
2: Claro.
1: Como te lo he mencionado, solo hay 3 municipios en este momento. Yo creo que los municipios que en este momento están operando, que es San Luis Potosí, Río Verde y Valles, pues como ya lo están operando, yo creo que a la brevedad el siguiente paso que sigue para ellos es ya poder tener su reglamento municipal, pero siempre con un marco legal.
2: Así
1: es. Del cual tienen que ellos conducirse.
2: Así es. Bueno, para la gente que nos escucha y que ya rebasa los 60 años, bueno, imagínense, me imagino que también lo conoces, aquella serie cubana, ¿no?, de 3 patines, ¿te acuerdas? Algo muy parecido a ello, ¿no?, donde se iban a arreglar problemas comunes, ¿no?, de cierta manera, que terminaban siendo conflicto.
1: Sí, pues es que de verdad, y te voy a decir algo, Gilberto, luego parece que no, pero existen muchos conflictos día con día entre vecinos.
2: Sí.
1: Y te voy a decir algo, digo, este es un primer paso y tenemos más proyectos que vamos a echar a andar en San Luis Potosí, porque hemos visto que han funcionado en la Ciudad de México, nada más para ponerte como ejemplo. Sí. Ya existe una procuraduría social.
2: Claro, claro.
1: Que ese ya es un paso siguiente, ¿va? Pero, o sea...

0: hay muchos, la mayoría, es más, te podría decir, la mayoría de los problemas que tenemos, nosotros día con día se podrían resolver con jueces cívicos, y esto ayudaría mucho, te digo, quitándole carga a la Fiscalía General del Estado, y también teniendo, pues, como tú lo mencionaste, pues una búsqueda de la paz y de los conflictos entre sociedad sin terminar en pelea.
1: Que ahí también pues tiene mucho que ver la sociedad, ¿no? Y cómo responden ante estos conflictos, ¿no? Que eso también es fundamental, porque bueno, pues lamentablemente venimos de una tradición de aquellas personas también que rebasan cierta edad, que todo queremos resolverlo con que la persona que nos hizo algo se quede en la cárcel, ¿no? Que lo metan a la cárcel aunque sea 48 horas, ¿no?
0: Sí, bueno, digo, este es una parte que pues creo que aunque todavía falta tiempo con el nuevo sistema de justicia penal, que ya de entrada pues no tiene como en primera fase buscar que alguien entre a la cárcel.
1: Claro, claro.
0: Pues nuestro sistema ahora lo que busca es la conciliación, ¿va? Entonces, pues aunque, como tú lo mencionas, muchos todavía estás buscando quien te la pague, ¿va?
1: Sí.
0: Pero creo que poco a poco tenemos que ir buscando que, pues, esa no es la ruta, ¿va? Digo, la ruta es cómo resolver el conflicto, pero sí siempre también teniendo, pues, en este caso sería un juez cívico, pues que nos diga pues quién puede tener la razón en un conflicto,
1: ¿verdad? Así es. Bueno, así es que me parece muy interesante este tema, y bueno, pues qué bueno que se vea esto como parte de la legislación y de los nuevos retos en materia de derecho en cuanto a San Luis Potosí. Rubén, oye, rápidamente, son las 7:15 de la mañana, mañana tienen reunión, ¿no?, de estructuras municipales del PAN allá en la capital.
0: Sí, mañana está, a todos los que nos escuchan, pues están invitados a las 11:30 en el Comité Directivo Estatal del PAN. Tenemos un gran evento que se va a llamar a realmente, pues es el lanzamiento de un cronómetro a un año de las elecciones.
1: Sí, sí, sí.
0: Será, en un año estaremos ganando la gubernatura en San Luis Potosí, y en un año el PAN estará recuperando muchos espacios de poder, incluyendo también Río Verde.
1: ¿Y con qué candidato, Rubén?
0: Ah, bueno. No, pues, oye, yo te puedo decir que vamos a ganar, pero con quién todavía no sé.
1: Ah, bueno,
0: pero,
1: está bien.
0: Vamos, dame, bueno, dame oportunidad. Aparte que, pues, yo soy un ente ajeno allá de Río Verde, entonces no voy a opinar y luego capaz que se enojan conmigo los panistas rioverdenses, ¿no?
1: Bueno, que se necesita pues un importante trabajo por acá en Río Verde, que tiene un voto duro, el PAN, importante en esta región, pero se necesita trabajar pues quizá un poco más, a ver qué pasa en esta cuenta regresiva de un año. Rubén, muchísimas gracias por recibir mi llamada. ¿Dónde estás exactamente? A ver, platícanos.
0: Ahorita estoy, yo creo que aquí a media hora de Querétaro.
1: Muy bien, bueno, pues con mucho cuidado.
0: Hoy tengo en la tarde, tengo mi examen final, ¿no? Una maestría en gobierno y políticas públicas en la Universidad Panamericana.
1: Muy bien,
0: y
1: bueno.
0: Ya terminamos, pues hay que seguir preparándose.
1: Así es. Muchas felicidades por ese logro académico, Rubén. Muchas gracias, diputado.
0: Gracias.
1: Gracias.
0: Saludos a todos allá en la zona media y todos los que nos escuchan.
1: Gracias. Es Rubén Guajardo, es el diputado local panista. Y bueno, pues ahí está este tema de la justicia cívica. ¿A poco no se ve usted identificado por estos problemas? Oiga, es que, ¿sabe qué? Mi vecino tiene puercos. Pues es que antes sí era, pues cualquier casa rumbo a la Porfirio Díaz aquí en Río Verde, cualquier casa tenía su huerta, tenía su árbol de aguacates, su árbol de mangos, sus 2-3 árboles de naranjas, de mandarinas, atrás la gente sembraba jitomate, chile, y hasta mero atrás tenían el chiquero de puercos, y una que otra persona tenía sus vaquitas ahí para la leche. Éramos autosustentables, pero bueno, pues ya toda la gente empezó a, no, yo ya no voy a sembrar nada, yo lo compro, yo ya no voy a ir al molino, yo compro las tortillas. Todo se fue urbanizando y estas pequeñas casas que todavía seguían haciendo esto, pues ahora son estigmatizadas, ¿no? Y terminan siendo, pues esto, una piedrita en el zapato para muchos ciudadanos. En fin. Bueno, ayer se reunió la CENTE, la Coordinadora Nacional de Trabajadores de la Educación, con el secretario Mario Delgado Carrillo, el secretario de la SEP, o sea, la Secretaría de Educación Pública, y reiteró el compromiso de la presidenta mexicana Claudia Sheinbaum Pardo de desaparecer el USICAM, que el USICAM es como el coco, es como el chamuco para los profes. Y bueno, pues con ello pues está escuchando la voz de los maestros y de la escuela mexicana. El titular del ISSSTE, también Martí Batres, en esta reunión señaló que el gobierno de México propone fortalecer pensioniste y crear una aseguradora pública para mejorar gradualmente el sistema de pensiones en beneficio de los trabajadores. Pues sí, la CENTE desafortunadamente pues mantiene una importante presión en el gobierno federal, faltando ya nada para el mundial, y bueno, pues se han aprovechado los maestros disidentes, así les llaman a ellos, pues de que México pues está organizando el mundial y que el gobierno pudiera dar su bracito a torcer para lograr acuerdos con la CENTE. Y bueno, pues ahora pues reafirman la desaparición del USICAM. Oiga, amigos de Texas, en Estados Unidos, ya hay gusano barrenador en Texas. El Servicio de Inspección de Sanidad Animal y Vegetal y el Departamento de Agricultura de Estados Unidos confirmó la detección de un gusano barrenador en un bovino en el condado de Zavala, en Texas. Este gusano barrenador es una plaga grave que afecta el ganado, las mascotas, la fauna y menos comúnmente a las personas y a las aves, dijo el Servicio de Inspección de Sanidad Animal y Vegetal. Las larvas de este gusano se entierran en la carne de los animales vivos, causando graves daños al ganado y pérdidas económicas. El animal afectado es un ternero de 3 semanas y se identificaron larvas en su zona umbilical, y hasta la fecha no se han detectado más. Y bueno, de inmediato esta institución, que es como la Secretaría de Agricultura aquí en México, pues de inmediato lanzó una serie de alertas y también de acciones, entre las que destacan establecer una zona infestada de 20 kilómetros alrededor de la detección e implementar cuarentenas, controles de movimiento y vigilancia en esta área. También formar un equipo de mando de incidentes unificado con la Comisión de Salud Animal de Texas y desplegar personal de respuesta en la zona. Acelerar la liberación dirigida de moscas estériles mediante el despliegue inmediato de cámaras de liberación terrestre en la zona, además de los 4 millones de moscas estériles por semana que ya se liberan por aire en ese lugar. Aumento de la captura de moscas, implementar estrategias de vigilancia y gestión del gusano barrenador en la fauna y realizar actividades de divulgación dirigidas en la zona local. Así es que Estados Unidos, pues ya tiene, y sobre todo Texas, su primer caso de gusano barrenador. 7:21 de la mañana, permítame hacer una pausa. Un saludo para todas las niñas y los niños que van camino a su escuela. Tengan cuidado, está un poco mojado, no se vayan a meter en los charcos, niños. Yo sé que antes pues nosotros nos metíamos en los charcos y llegábamos todos cochinos a la escuela, pero no, ahorita ya no son esos tiempos, por favor. Sobre todo los que viven en la calle Bravo, ¿se acuerdan cuando iban a la escuela? Hace unos 40, 50 años aquí en Río Verde, quien pasaba por la calle Bravo era indudable que se iba a manchar los zapatos y el uniforme. Ahora es un poco distinto, aunque hay encharcamientos a lo largo y ancho de la ciudad, pero pues ya conforme salga el solecito, estos van a disminuir. Vamos a pausa. Tenemos más. Somos la noticia en todas partes. Regresamos.
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3: Son las 7:24 de la mañana. Quiero mandarle un gran saludo a todos los colegas, a todos los comunicadores, a todos los locutores, a todos los periodistas, informadores, a los redactores, a los camarógrafos, fotógrafos. Bueno, mire, somos un gremio un poco desunido, hay que decirlo, y cada quien, cada uno de nosotros, incluyéndome yo, pues contribuye a eso. Pero pues nos une el trabajo diario. Habrá unos que trabajan más, otros que trabajamos menos, otros que tenemos exclusivas, otros que no las tienen, vaya. Pero la verdad es que pues sí hay un importante número de personas en toda esta región que se dedica a esta bonita labor, a veces no tan bonita, de informar. Porque pues a veces se informan cosas muy delicadas, muy, muy difíciles, muy fuertes. El 4 de enero se conmemora el Día del Periodista. Híjole, decir que uno es periodista, pues me parece que son palabras mayores. Y comúnmente en México se conmemora el 7 de junio, el Día de la Libertad de Expresión, y se asocia mucho con el trabajo que hacemos los comunicadores o los periodistas. Así es que desde aquí mandamos un gran saludo a todos aquellos que se dedican desde cualquier medio de comunicación, de cualquier radio, televisión, prensa, que ya no hay prensa, más bien redes sociales, página web, hasta quienes tienen nomás su sitio de Facebook, pero siempre y cuando sepan quién lo escribe, porque, ah, caray, cómo han surgido también en Río Verde un montón de Facebook. Y la verdad es que a la gente pues le interesa muy poco quién escriba en tal lado. A mí, oye, es que ¿dónde lo viste? Es que lo vi en el Face. Oye, pero ¿qué dijeron? ¿Quién escribió? No sé. Lo vi en el Face. Bueno, pues contra ese tipo de situaciones luchamos todos los días los comunicadores. Así es que felicidades a todos ellos. Y bueno, pues no van a festejar el 7 de junio. ¿Será porque es domingo y no chambean? ¿Qué pasó, hombre, compañeros? Se va a conmemorar a partir de hoy. Va a haber una misa. Espero que esté el padre Pacheco, o si no, que esté el padre Agustín. Hoy, 8 de la mañana, ya en media hora más. Y por 12º año consecutivo no podré ir a la misa, pues porque siempre trabajamos por las mañanas informando. Pero bueno, ahí mandamos a los colegas. Así es que tendrán una misa los compañeros de los medios de comunicación aquí en esta región. Y mañana se dan a conocer los resultados del Premio Estatal de Periodismo. Así es que bueno, pues ahí está. Saludos para todos ellos. Te quiero mandar también un especial saludo a don Alex Escamilla. Usted sabe que Don Alex Escamilla es toda una institución en la comunicación aquí en esta región. De hecho, es uno de los periodistas pues más longevos que hay en San Luis Potosí. Y él, con un grupo de compañeros, instauró un pequeño, pues digamos, memorial de reporteros, de camarógrafos, de periodistas que durante muchos años entregaron parte de su tiempo a informar. Este memorial se encuentra en la Plaza Independencia, y el próximo domingo nos ha invitado don Alex Escamilla a que vayamos a hacer una guardia de honor. Sí, don Alex, le acepto la invitación, vamos a estar ahí en este muro de honor, donde están pues puros amigos, hombre. Mire, está Víctor Daniel Cárdenas, que trabajó con nosotros ahí en Cable RB, está doña Irene Martínez Sánchez, fundadora, bueno, no fundadora, pero sí una pieza clave de la comunicación en toda la zona media, parte fundamental de esta estación que usted está escuchando. Rodolfo Huerta, gran, gran periodista deportivo, por ahí andan sus hijos, les mando un saludo, don Rodo Huerta, me tocó trabajar con él. Ricardo Delgado, un gran locutor también de esta misma estación, aquí en donde estamos, aquí estaba ejerciendo este oficio don Ricardo Delgado, don Armando Sánchez Herrera, don Francisco Guerrero Guillén, por supuesto, Octavio Rostro Pico, Guillermo Almazán, La señora Marina Rocha, que de las mujeres era de las más aguerridas, todo el mundo le tenía miedo a doña Marina Rocha, que en paz descanse. También Rex está en ese memorial. Roberto Reynoso Parra, que parte importante también de su vida fue periodista. Cuando hacer una nota nacional era todo un hitazo, él tuvo una nota nacional de un avionazo que hubo aquí en la sierra. José Luis Chávez Baeza, don Joluchava, que a mí en lo particular nunca me ha gustado su frase, pero pues la verdad es que siempre termina aplicando. Don Alejandro Saúl Chávez, no hombre, no sabe qué aventura nos aventábamos con Alejandrito Chávez por allá en los 2000s. Si usted yo le contara, y bueno, su hermano también, Luis Gerardo Chávez, ellos, pues en verdad son, pues digamos que decanos, ¿no? Ya fallecieron de la comunicación en esta región, todos ellos, los considero muchos de ellos mis amigos, y bueno, compartí muchas anécdotas con parte de ellos, así es que descansen en paz, y bueno, pues ojalá no esté pronto yo en ese memorial. Toco madera, 729, a ver, ya le digo, son temas complicados. Esta semana manejé lo del ISSSTE. Mucha gente apoyó, pero oiga, en las redes sociales nada más, lea usted ahí en la publicación que hicimos en Noticieros Cable RB, todo lo que me dijeron a mí. Afortunadamente, pues tenemos una conchota como de 25 años que nos dedicamos a esto, 27 años, y obviamente pues estamos, pues digamos siempre, o tratamos de estar del lado de los ciudadanos. Yo sé que los doctores han estudiado mucho, yo sé que las enfermeras y enfermeros también. Sé lo que se tiene que hacer para sacar una nota, lo entiendo perfectamente. Y también entiendo pues la preocupación que tienen ustedes de un sistema de salud cada vez más roto. Por eso le pedí a las personas que denunciaron el tema del ISSSTE que me grabaran un audio para nada más decirles a ustedes, aquellos que hicieron críticas y que incluso hicieron algunos ataques hasta personales y quisieron tratar de ofender, que no lo hicieron, pues nada más decirles que ahí está la fuente de lo cual yo tomé precisamente lo que informé aquí en esta estación de radio. Escuchemos.
4: Quiero comentarte que respecto al hecho suscitado el sábado 30 de mayo de este año por la noche en la clínica del ISSSTE aquí en Río Verde, reafirmo y confirmo que las cosas sucedieron tal como fueron narradas. Por supuesto que hay detalles relevantes que la verdad ya no tiene caso mencionar. Lo que sí expreso es que fueron momentos caóticos, temerosos, inquietantes, impotentes. Lo que se vivió en la familia. Desafortunadamente no se grabaron audios ni se tomaron fotografías que pudieran corroborar este dicho. También te digo que como mujer, madre y abuela tuve el valor de hablar porque es indignante vivir este tipo de situaciones. Ojalá y la publicidad que circula de no violencia obstétrica fuera una realidad y no solo eso, mera publicidad y propaganda. Solamente yo creo que puedo concluir en que me siento y la familia nos sentimos inmensamente agradecidos con Dios porque tanto la madre como bebé se encuentran bien. Y también agradezco inmensamente al doctor que atendió la emergencia y pues que gracias a Dios todo está en orden.
3: Ahí está, y bueno, pues con esto ya dejamos ese tema en el ISSSTE, pero ¿qué tal en el hospital de Río Verde? Fíjese que ayer tuve contacto con una señora de aquí de Río Verde, y nos dicen que pues pasaron algo muy parecido en el hospital de Río Verde. Ya le platicaré de eso más adelante. Por lo pronto, también ocurrió el 31 de mayo. Bueno, esto fue el sábado, el 31 fue domingo. Dice, el 31 de mayo nació mi primera nieta, gracias a Dios, tanto ella como su madre están bien. Sin embargo, quiero compartir una experiencia que pudo tener un desenlace muy diferente y que me motiva a pedir ayuda para mejorar la atención en el hospital de Río Verde. La noche del 30, mi nuera comenzó con trabajo de parto y dolores intensos. La llevamos al hospital, donde le dijeron que solo tenía 3 de dilatación y que podía regresar a casa. Volvimos horas después con dolores más intensos, pero la enfermera no la recibió y minimizó su dolor, diciendo que era normal, que era primeriza y que el doctor había dejado indicaciones de revisarla hasta en la mañana, porque no podía revisarla cada que quisiéramos. Regresamos a casa, donde mi nuera rompió fuente en la bañera y nació la bebé con el cordón umbilical enredado en su cuello. Tuvimos que improvisar para cortar el cordón, a lo cual una vecina que es enfermera nos auxilió, cortándolo con unas pinzas de podar árboles y amarrando el cordón con unos cinchos para asegurar su bienestar. Pedimos una ambulancia que se nos proporcionó porque no había disponible, solo en la de Protección Civil de Ciudad Fernández, y ellos llegaron con una ambulancia para trasladar a mi nuera y a mi nieta al hospital. Por fortuna están bien, pero creo que es hora de unir esfuerzos para cambiar esta realidad, dice Mari Perales. Bueno, pues los doctores y las enfermeras dirán que estoy exagerando, dirán que pues no he acabado la secundaria, que cómo se me ocurre estar criticando al sistema de salud y que lo único que quiero es azuzar a la gente para que se pongan en contra del hospital. ¿Usted cree? Bueno, pues ahí está el relato de esta ciudadana. 7:35 de la mañana. Pues ya casi nos vamos, ¿eh? Oiga, vamos a instaurar a partir de hoy, ya que va a comenzar el Mundial, vamos a hablar de unas cápsulas de fútbol del Mundial, ahí aprovechando algunos recuerdos que tengo. Mire, hoy vamos a hablar poquitito del Mundial de 1990. ¿Cuántos años tenía usted en el 90? Bueno, pues yo ya estaba grandecito, hombre. Creo que ya estaba, iba a entrar a la secundaria ese año. En fin, bueno, fíjese que el Mundial del 90 fue muy triste para México porque no participamos. Por un tema de los llamados cachirules. Para la nueva generación, cuando usted le digan es que eres cachirul, es porque pues te ves más grande de la edad que representas, ¿no? O de la edad que tienes. A México se le ocurrió llevar cachirules, o sea, llevar a chavos con mayor edad, con actas de nacimiento falsas. Los inscribieron en un torneo, los vieron así como que ya muy peludotes, muy granlototes, muy con voz ronca, revisaron sus actas de nacimiento y resulta que México mandó cachirules a este torneo internacional. Y bueno, la FIFA primero castigó una categoría menor y después se ensañó con México y nos castigó del Mundial. Y con ello, pues se fue una gran generación de futbolistas. Hugo Sánchez, que estaba en su mejor momento en el 86, pero en el 90 estaba todavía en su top. Hugo Sánchez, muy parecido a lo que hace cualquier futbolista actual, Hugo Sánchez, nada más que, pues como era mexicano. Manuel Negrete, ¿se acuerda de Manuel Negrete? Tomás Boy, toda esta generación, Carlos Hermosillo. No, Miguel España. ¿Qué cosa tan importante? Sobre todo porque México había hecho un gran papel en el 86, llegando hasta cuartos de final. Pero fíjese que la magia, sobre todo los mexicanos que estábamos viendo el Mundial ya con un poco de recelo, encontramos en tres equipos, pues digamos que la magia que pudo haber tenido México. No sé si usted se acuerde de los equipos de Camerún, de Costa Rica y de Colombia. De hecho, hay un pasaje en la película de Encanto de Disney donde se aprecia, no sé si se aprecia o el gol o en un cuadro, aquella narración del gol precisamente pues de este hombre Freddy Rincón a un pase de Valderrama. Es que ese juego, Colombia se lo jugaba todo. Era el tercer juego de grupos contra Alemania, iba perdiendo Colombia 1-0. Y bueno, toma el balón Valderrama, ahí medio lo quiere perder, se lleva dos y luego filtra el balón para Freddy Rincón, que casi para terminar el juego vence en aquel momento al arquero alemán y Colombia pasa a la siguiente ronda. No, una cosa impresionante. Colombia pues fue un gran animador del Mundial del 90. Costa Rica, fíjense que Costa Rica calificó al Mundial. Ese lugar era de México, y Costa Rica tuvo un buen desempeño. Costa Rica llevaba jugadores como Luis Gabelo Conejo, o luego jugadores que estuvieron participando en México, como Hernán Medford, y bueno, el técnico de Costa Rica era Bora Milutinovic, que había sido técnico de México, luego fue técnico de Estados Unidos. Bueno, Bora Milutinovic participó en un montón de mundiales, llevando selecciones que siempre triunfaron, siempre pues le hicieron muy bien. A Costa Rica, en aquel tiempo los mundiales eran con muy pocos equipos, y Costa Rica le tocó un grupo muy difícil, Brasil, Escocia, Suecia y aún así pasó a la siguiente ronda. Y el equipo que fue la revelación fue Camerún. Ahí jugaba Villic. ¿Se acuerda de Villic? El gran ala o el gran delantero del América. Y también jugaba un delantero de más de 43 años, Roger Milla. Y bueno, los cameruneses le jugaron de tú a tú a cualquier equipo, incluyendo su victoria contra Argentina. ¿Qué tiempos aquellos? Han pasado ya, hágale cuentas, 36 años del Mundial de Italia 90. Así es que gratos recuerdos, al menos, ahora sí que como dice mi amigo del Facebook, lo que recuerdo según yo, Camerún, Costa Rica y Colombia, los grandes animadores, la sangre caliente de un Mundial en Italia 90, que por cierto ganó, pues, la selección alemana al vencer en penales o con un penal a la selección argentina. 7:39 de la mañana. Oiga, La Loma ya tiene su manual de cuidado del área natural protegida. Habla Sonia Mendoza, la secretaria de Ecología del Gobierno del Estado.
5: Pues mira, estamos muy contentos, para nosotros es un día de fiesta porque el día de hoy haremos la entrega del plan de manejo de La Loma, de la área natural protegida de La Loma. Es algo que ya inclusive nos entusiasma mucho porque los lugareños aquí de La Loma estaban muy entusiasmados, se han encargado de cuidar, proteger, preservar esta área natural protegida. Y bueno, esto cristaliza también el anhelo de tener el plan de manejo, con lo cual podrá implementarse algunos proyectos de ecoturismo, de reforestación, que hoy mismo vamos a iniciar un proceso de reforestación. Y bueno, pues es un logro importante para este ejido de La Loma.
3: Don Ambrosio Juárez es el comisario de ejidal de La Loma y fue él quien recibió precisamente pues este manual, este plan de manejo del área natural protegida La Loma.
6: Para nosotros los habitantes de La Loma es un verdadero gusto tenerlos hoy aquí. Agradezco profundamente el apoyo de las autoridades para el desarrollo de esta actividad. Con la entrega de este plan de manejo del área natural La Loma, estamos sentando las bases de una comunidad más verde, lo que sin duda beneficiará la calidad de vida de las futuras generaciones.
3: Don Ambrosio, y bueno, pues esta entrega se realizó en el contexto en la sede de la escuela telesecundaria allá en La Loma. Comentarle a usted que, bueno, pues se trata de una importante región de Río Verde, donde hay animales, donde hay flora, donde se tiene que cuidar. Fue testigo de honor el presidente municipal Arnulfo Urbiola de la entrega de este plan de manejo. A él precisamente escuchamos.
7: Así es, la verdad es que es un gran paso lo que hoy se ha realizado gracias al apoyo de la secretaria de Ecología, SEGAM, la licenciada Sonia, de igual manera del apoyo de Jorge Díaz, de CEDAR, el comisariado, don Bocho. La verdad es que una persona indudablemente con un corazón lleno de todo lo bueno para La Loma, de la mano de la presidenta del DIF, Karina Quintero, servidor, todos juntos somos un gran equipo que hoy está trabajando en La Loma, de la mano de todos los benditos paisanos. Que La Loma sea verde, que La Loma se vea verde, que La Loma esté completamente y ecológicamente bien.
3: Felicidades a toda la gente de La Loma por este logro importante, este plan de manejo, que por cierto lo decretó Juan Manuel Carreras, el gobernador del estado de San Luis Potosí. Nos vamos, amigas y amigos, si usted tiene un familiar desaparecido y tiene una denuncia, lo invito a una reunión el próximo lunes en la Universidad Justo Sierra a las 10 de la mañana. Ahí estarán dándole a conocer cómo va la investigación de su desaparecido. Estará el colectivo Voz y Dignidad, 10 de la mañana, auditorio de la Universidad Justo Sierra. Vaya, por favor, porque ahí va a haber revisión de los expedientes para que le digan si está avanzando o no la búsqueda de su familiar. Gracias a toda la gente que nos escribió. Nos escuchamos el próximo lunes, si Dios lo permite. Hasta entonces.
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maldiga la oscuridad cuando la encuentres. En su lugar enciende una luz. No condenes ni arremetas contra quien se equivocó. Enciende con tu ejemplo una lucecita en su camino. La mejor ayuda que podemos dar a los demás es mantener encendida nuestra luz. Nuestro ejemplo les servirá de norte y les permitirá ver el camino que sube.

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5: Ay, en pucha. Chuy, esta munda, sumaica. Cacua, santui, saima, mamá, pacha, culca, cual, cuatuita, taita, florentino, mandú, anda, fuma, lengua, saki, yapun, sonta, quisca, minga, kika, kunsi, chisqui, ñuca, ñucanchi, tairona. Bueno, buenas mañanas, queridos huitotos, mi gente buena y gorita, que se encuentra en estos momentos alistando y preparando todo para empezar un nuevo día. Mis queridos huitotos, mi gente buena y bonita, aquí como siempre, el Taita Florentino Mandú, radiante de energías positivas para cada uno de ustedes. Hoy día viernes cabalístico, aquí estamos haciendo presencia, mis queridos huitotos, mi gente buena y bonita. Compadritos del alma, escuchen esto, que casi nadie es oído, nadie le va a decir a ustedes. Hay daños, pongan mucha atención, hay daños que te ponen cuando eres chico, que te heredan tus padres o tus abuelos sin querer. Son maldiciones familiares, mala suerte que va pasando de generación en generación, enfermando a todos. Se mueren jóvenes, se quedan pobres, le va mal a todo mucho, mis queridos huitotos. Si tú dices, mi querido compadre, mi querida comadre del alma, que en estos momentos escucha este programa, si tú dices, así es mi familia, así nos tocó vivir, estás condenado y condenando a tu linaje, mis queridos huitotos, a tus hijos y a tus nietos al sufrimiento igual que lo ha sufrido usted. Eso, mi querido huitotos, que está aconteciendo en la vida de ustedes, que les trae tanto infortunio y tanto sufrimiento, eso tiene un nombre, eso es brujería de sangre negra, eso es hechicería antigua que nadie se ha atrevido a quitar de la vida de ustedes. Mis queridos compadres y comadres del alma, aquí en nuestra Baloja, ¿qué podemos hacer para en estos casos que lamentablemente vienen con estas herencias negativas? Aquí cortamos de raíz toda maldición heredada, todo daño que traes desde nacimiento, limpiamos tu linaje, tu sangre y tu historia familiar con las fuerzas de las plantas, las raíces y la baba pacha. Abro el camino nuevo para ti, mi querido huitoto, huitota que me está escuchando en estos momentos, y para los que vienen después de ti. Salud perfecta, abundancia sin fin y suerte que no se acaba nunca. Si te conformas, mis queridos huitoto, mi querida comadre, con cargar lo que otros te dejaron, no nos llame. 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Para nosotros, queridos huitotos, es un placer poderles servir de guías en el camino de la abundancia a cada uno de ustedes. Mis queridos huitotos, mi gente buena, el Taita Florentino Mandú cambiará tu destino para siempre. No permita que la maldad, y mi querido huitoto, que la gente sin escrúpulos, alejados de tu vida, manipule a su antojo y hoy en día tú tengas que ver con tristeza cómo tus guaguitos, cómo tus nietos, cómo tus hijos, tus seres queridos, no pueden coincidir con una persona, con ese ser amado. Trabajan y trabajan y lamentablemente por más que trabajan, aquellos frutos no se miran. Queridos compadres, ¿qué estamos esperando? 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Nos dicen que tenemos ya una llamada al aire. Muy buenas mañanas. ¿Cómo están? ¿Cómo se encuentran ustedes en su casa? ¿En qué les puedo servir, colaborar?
6: Pues aquí, batallando.
5: Anda, cachura, tachi, guarapia. Pero gracias a Dios, con buena salud para salir adelante. No dejarnos opacar por nadie. Cuénteme, Huitota, ¿en qué te puedo servir, colaborar, mija?
6: No, es que también hablaba porque mi pareja que se siempre se siente mal y andábamos ahí batallando y anda afuera, pero dice que siempre anda, que nomás se va y se siente mal y todo eso.
5: Mi querido, el Huitoto es perteneciente al 24 de junio del 60.
6: Sí.
5: Anda Casura, perteneciente a la constelación de Cáncer, una persona de buen corazón, que se preocupa mucho por ayudar a los demás, pero lamentablemente con muchas envidias, mijita linda. Demasiadas envidias y esto le han venido opacando. Por eso ese Huitoto se mantiene a veces muy desesperado, mantiene muy cambios de humor, de mal genio. Mi querido Huitotico, vea, lamentablemente miro problemas también en la potencia sexual. Y esto todo que le está aconteciendo en la vida cuando se aleja de su maloja, obedece algo sobrenatural, algo puesto. Tienen que poner mucho cuidado porque así como sale mi querida Huitota, puede sufrir un accidente este Huitoto, ya que hay una irradiación negativa, sombra negra, que es el que le está consumiendo, mi querida comadre. No sé si le ha venido diciendo que hay veces mantiene como un poquito desesperado, con dolor en la cabeza.
6: No, sí, le duele mucho la cabeza y los pies.
5: Y los... Anda, Casura, Huitota linda. ¿Cuándo se pueden acercar a nuestra maloja para poderle dar solución a este problema? Al menos bloquear para que esto no siga consumiendo, no siga creciendo.
6: Sí, es que ya tiene mucho así. Y yo le dije que yo quería ir con ustedes porque, pues, la mera verdad también yo a veces así ando aquí vendo y... Pues sí, como dicen, todas las envidias y... A veces no vendo y así.
5: Pues lógicamente, mija, ves que es que cuando hay un daño, esto los perjudica a ustedes como hogar, como pareja. No solo a una persona, sino a los que cohabiten con usted.
6: Ajá. Sí, y le luchamos y salimos adelante.
5: El dinero no luce, no rinde. Por poco mucho que entre, con una mano reciben y con la otra se espuma como si fuera agua o como si fuera humo.
6: Sí.
5: Bueno, Huitotica linda, pues mire, usted misma se está dando cuenta de las cosas, usted misma está viviendo esto, ¿sí? Aquí lo importante es solucionar este problema, ya es decisión de ustedes el acercarse a nuestra maloja. Con mucho gusto le podemos dar solución a esta dificultad, a este problema que los ha venido atormentando, pero vuelvo y le repito, esto hay que hacerlo rápido, no hay que perder el tiempo porque el tiempo es oro en esta vida.
6: Sí, que le iba a decir, pero ¿qué es lo que voy a llevar?
5: Vea, para este caso, este caso es muy importante, si usted no lo permite, hija. Sería muy importante, vea, fácil, tráigame un medio litro de agua de su casa. Unas tres cucharadas de sal, en el nombre del Padre, el Hijo, el Espíritu Santo. Me va a traer una veladora blanca y si tiene un Cristo de madera, de lo que sea, me lo acerca a mi maloja y yo me encargo aquí de hacerles un estudio y mostrarles con hechos lo que con palabras le estoy diciendo, ¿de acuerdo?
6: Sí.
5: La consulta tiene un costo únicamente de 200 pesos. Vuelvo y le repito, no le cobro absolutamente nada.
6: Ajá. Ah, bueno, entonces él en cuanto llegue, porque había quedado de llegar desde antier. Ayer me dijo que sí iba a venir, porque me traía un medicamento que yo andaba mala y no... Y no, pues no se ha podido venir. Y dice él, no, es que había de ver cómo está. Dice, no me puedo ir, me siento bien mal. y ahorita, como dice, desesperado se siente y cansado, dice, me siento muy mal, no sé.
5: No se preocupe, ahorita vamos a aliviar esa carga, vamos a ponerlo en cadena de oración para poderle ayudar, ¿oyó?
6: Bueno, sí, gracias, y en cuanto él venga, nosotros vamos.
5: Primeramente Dios, mija, Dios, sí. Así quedamos.
6: Sí, sí.
5: Dios me la bendiga, que pase buena noche, gracias por confiar en nosotros.
6: Sí, gracias.
5: Adiós, adiós.
6: Dios los bendiga, adiós.
5: Anda, Catunga, Piachi, Guarapia, Dios me la bendiga. Mis queridos huitotos, mis queridas comadres del alma, hay cosas que los ojos no ven, pero el cuerpo y el alma, mis queridos huitotos, sí las sienten. Hay dolores que no se sanan, dinero que se escapa, amor que se enfría. Todo eso son señales de que hay algo trabajando en tu contra. Soy el Taita Florentino Bandú y con el poder de las siete potencias limpio tu vida, tu casa y tu sangre. Si te conformas con sufrir, no nos busques. 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Mi querida Huitota Hortensia, que me dice en un mensaje que tiene problemas de dolores de cabeza por la tensión arterial, anda Catunga Pianchi Guarapía. ¿Qué secreto para aquellos que tienen la presión alta y que les duele la cabecita? Por favor, un bonito secreto. Vamos a conseguir una papa blanca cruda y fría, un pañuelo o un peliacate. ¿Cómo vamos a efectuar este gorito secreto? Cortamos las papas en rodajas redondas. Ponte las rodajas en la frente y en las sienes. Amárralas con el paliacate bien apretadito, pero que no corte la circulación. Déjelas ahí, mis queridos huitotos, hasta que las papas se pongan negras o se pongan muy calientes y secas. Cuando te quites las papas, vas a ver que están secas y oscuras. Ellas se han comido ese dolor. Tíralas a la basura. No las vaya a utilizar para la comida, para ese huitoto que de pronto a usted le tiene rabia. Anda, Catunga, Piachi, Guarapía. Y van a ver, mis queridos huitotos, mi gente buena y bonita, cómo ustedes van a mejorar de ese problema. Pero es importante, cuando se hagan este gorrito secreto, que se recuesten en un sillón y que se relajen. Alcen las paticas, por favor, para que la sangre circule. Hágame este gorrito secreto. Si ustedes tienen algún problema al cual no le hayan podido solucionar, una enfermedad que en este momento le esté atormentando su cuerpo y su alma, por favor, comuníquese. Les recuerdo que somos secretistas de la madre naturaleza y que estamos aquí para servirles con dones, mis queridos huitotos, que usted no se imagina. Muchas familias, mis queridos compadritos del alma, así como ustedes se han encontrado adoloridos, enfermos, incrédulos, han encontrado soluciones con nosotros, porque han dejado a un lado la desidia, el qué dirán, y han buscado esa ayuda porque han querido ya terminar con esa falsedad de vida. Porque mi Dios no los quiere ver sufrir, papaíto bello, Dios nos quiere ver felices, pero lamentablemente, queridos compadritos, estamos en un mundo donde existe más la maldad que la propia caridad. 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Mis queridos compadres, ha sido un placer estar en esta mañana de viernes cabalístico con cada uno de ustedes. Que papaíto bello, Dios me lo bendiga y que la Virgencita Santa y Morena me los guarde. Anacia Pura Pía.
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7: La M Mexicana te da la temperatura, 21 grados centígrados.
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10: Para los que nos escuchan,
11: la verdad que sí. Sí, es maravilloso. Oh, la verdad. Pues sí, lo ha recomendado. Para que dice no.
10: Sí, lo ha recomendado. Demasiado. Buen titán en alto. Muchas gracias.
11: No, de que al contrario, y echarle ganas. Dios.
10: Gracias.
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0: La M Mexicana te da la temperatura. 21 grados centígrados.
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3: Hola, hola, ¿qué tal? ¿Cómo están? Muy buenos días, bienvenidos y bienvenidas a través de la frecuencia más poderosa. Es la 94.5 de FM. Yo soy Alondra Chávez y estoy con todos ustedes desde las 6 de la mañana. Y ya ha llegado uno de los días más esperados por muchos, que es el famoso viernes. Hemos llegado al viernes 5 de junio. Ya son las 8 de la mañana con 27 minutos.
4: ¿Y quién más?
3: Y hoy andamos

0: les hago la invitación para que se comuniquen al 487-128-8435 o también directamente, comunícate, márcanos al 87.
1: 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Bailando, bailando, bailando tribal.
0: 87-232-51, número en casa.

¿Quién anda por ahí? Manifiéstate. Ay, no, se escucha bien feo eso, ¿verdad? Nos dicen buenos días, alegrías. Buenos días, señor Sol. 8:31 minutos. Ya es viernes. Qué rápido, ¿verdad? Ya es viernes 5 de junio. Hay que pagar la renta. ¡No!

pues entonces, temas para ponernos bien de ánimo. Para estar con toda la actitud en este viernesito, porque sabemos que muchos regresan a sus casitas. Los que son foráneos, aquellos alumnos que viven aquí en Río Verde, en Ciudad Fernández, a todos los estudiantes. Que por cierto, yo cuando estaba en la universidad, muchos que eran foráneos se pintaban los viernes, fíjate. Yo la verdad nunca me la pinté, chale. Pero bueno, algunos ya no iban desde el viernes era su último día de clases. Y si ese es tu caso, pues que te la pases bien.

8 de la mañana con 33 minutos. Vámonos con algo de los temas viejitos, pero muy bonito. Son los Cumbia Kids. Na, na, na, na, na. Me parece canción de... Bueno, ustedes ya saben qué.

da la temperatura, 22 grados centígrados. 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

0: 8:47. ¡Cucú! Dice, maestra, ¿cómo amaneció? Se me hizo un poco tarde para saludarla.
1: Presentando.
0: Pero no se me vaya a hacer tarde a mí.
1: Kiwi.
0: Porque ahí sí todos...

ustedes no saben, pero cuando se me llega a hacer un poco tarde, que casi nunca pasa. Luego tengo aquí un montón de mensajes. Maestra, se quedó dormida. Maestra, ¿dónde está? ¡Ay! Diantres, chamacos y chamacas. Uno no se puede quedar 5 minutos más, como las cebollitas. Saludos para Artemio Martínez también desde muy temprana hora. Bueno, no tanto, desde las 6:20. Le exageré un poco. Dice, bonito día, saludos, gracias. También para todos sus comensales. También para Samuelito Galván. Para el amigo Julián.

0: Yo les había platicado que el pronóstico de clima nos mencionaba que a lo largo de toda la semana tendríamos lluvia y bueno, por primera vez la maestra no se equivocó. Hoy sí dijeron,
1: ¡la ropa se vino al agua!
0: Y es que en estos momentos tenemos una temperatura de 22 grados centígrados, la temperatura máxima. Así hablo yo. Será de 29 grados.

Y bueno, para el día de hoy se pronostica un 85% de probabilidad de lluvia. De igual manera, para este fin de semana, fíjense nada más, la probabilidad es del 95% para este sábado, domingo, lunes, martes, miércoles. Y bueno, ya empieza a descender la probabilidad de lluvia para esta semana entrante. Así que si te dispones a salir, pues recuerda ir protegido precisamente para estos climas. Vámonos con algo de lo nuevecito. Llega Efecto Elegante. Esto se llama Hecho en Casa.

pues ya llegué y ya me voy. Que tengas un excelente fin de semana. Nos dice, muy buenos días, maestra, por aquí reportándome. Me puede complacer con la canción, la de Dime Quién. Saludos para todos los que madrugan a trabajar. Un saludo, un gusto saludarte igualmente. Como siempre, un gusto. Nos dice, buenos días, Alondris. Un saludo para la gente de Miguel Hidalgo aquí escuchándote y echando unas deliciosas tortillas. Ya nos alborotaste la tripa, oye. Saludos, Itzel. Vámonos con esto que suena a cargo de los Cumbia. ¿Quién se llama? Dime quién. Con esto yo me paso a retirar. Que tengas un excelente, un grandioso fin de semana. Muy buen provecho. Bye.

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1: La M Mexicana te da la hora. Son las 8 con 58 minutos.
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0: La M Mexicana te da la hora. Son las 9 con 14 minutos.
1: La M Mexicana te da la temperatura. 23 grados centígrados.
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0: XAM Mexicana te da la hora. Son las 9:37.
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Falleció la señora María del Socorro Morales a la edad de 75 años. 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
1: La M Mexicana te da la hora. Son las 10 con 8 minutos.
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5: Mis queridos oyentes, mis queridos hermanos que me sintonizan, sean como siempre bienvenidos a un espacio más de este su programa, Los Grandes Secretos y Misterios del Hermano Gregorio. Como siempre, invitando a toda aquella persona que tenga problemas de salud, que tenga problemas de dinero, que tenga problemas económicos, esas personas que mantienen enfermas, deprimidas, angustiadas, que todo les sale mal y que han buscado ayuda en un lugar y en otro y no lo han podido encontrar. Tengan la certeza y seguridad que con el grupo del Hermano Gregorio van a encontrar la solución. 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

0: 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Bueno, mis queridos hermanitos, vamos a escuchar testimonios de fe, testimonio de agradecimiento de estas personas que confiaron en nuestros conocimientos y hoy gozan de bienestar. Hoy divulgan lo que sufrían y cómo se encuentran de agradecidos el día de hoy. Escuchen este bonito testimonio con fe.
1: Hola, hermano Gregorio, soy María del Carmen González. Estoy mandándole mensaje para agradecerle mucho por todo lo que hizo por mí. Yo estaba metida en deudas, las cuales pues me tenían muy dañada emocionalmente y pues estaba muy enferma. Gasté mucho dinero en atención médica, ya que pues no tenía seguro. No tengo tampoco un empleo que me proporcione el seguro. Entonces pues gasté mucho dinero en todo el mal que me habían hecho las personas. Y pues resulta que era una pareja que me había prestado dinero. Esa pareja cobraba de una u otra forma. El señor me quería cobrar de una manera libidinosa. Y pues la señora, al enterarse de que ese señor me cobraba de esa manera, me mandó a hacer un trabajo. Y pues con eso ella quería dañarme. Entonces pues quedé con más deudas, enferma y fue acabándome. Afortunadamente pues le llamé a usted y le pregunté si podía remediarlo y usted logró ayudarme a sanar pues mis finanzas, mi cuerpo, y pues estoy muy agradecida con usted, que detectó cuál fue ese mal y rompió por completo el mal que me habían hecho. Y nada más llamo para agradecerle mucho por todo lo que hizo por mí. Gracias, maestro.
0: 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Ya tenemos llamada en este instante, en este momento. Sí, bueno, ¿con quién tengo el gusto?
2: Con Tomás Valente.
0: ¿En qué le puedo servir, Tomás?
2: Pues es que tengo días que duele mucho el pie y días que me agarro trabajo y empiezo trabajando bien y ya después me lo quitan otra vez, me lo paran, meten otra gente y estaba a trabajar otra vez y van tres veces que me paran el trabajo y me quitan, o sea,
0: ya.
2: ¿Es mala suerte que tengo o qué?
0: Tomás, ¿y usted ya había buscado ayuda en algún sitio, en algún lugar para esos problemas?
2: No.
0: ¿Y eso por qué no lo había hecho? ¿Por falta de fe o por qué, Juan?
2: Es que otra vez marqué y se me acabó el saldo y no tenía eso ya, como yo me preocupé más porque tengo una dolencia en un pie que tenemos ya una caída y ya otra vez se pone más y ya la medicina no me hace efecto y es lo que yo quiero ver, que es lo que me está pasando pues.
0: ¿Por qué no me hace un grande favor, hijo de Dios, que me regala por favor su fecha de nacimiento, día, mes y año, si es tan amable?
2: Soy el 4 de abril del 72.
0: 4 de abril.
2: Sí.
0: De 1972, ¿verdad?
2: Sí, 4 del 4 del 72.
0: Exactamente. Hijito de Dios, lo felicito porque veo que usted es un hombre trabajador, un hombre luchador que se esfuerza día a día por sacar adelante los suyos, pero desafortunadamente usted mismo se está dando cuenta que no solamente el pie le está fallando, que siente ese dolor, ese malestar, sino también que usted no puede estar tranquilo, siente un cansancio en la parte de la nuca que le baja hacia la espalda. En ocasiones sentir como mareo, como agotamiento, como ganas de no poder hacer nada, ¿verdad?
2: Ajá.
0: Y emprende alguna cosa y le sale el contrario, al revés de lo que usted desea. Hijo de Dios, ¿usted con quién ha tenido problemas?
2: Con nadie.
0: ¿Sabe por qué le pregunto esto, mijito lindo?
2: Sí.
0: Porque veo mucha envidia a su alrededor. Veo muchas personas que a usted no lo quieren ver bien.

0: lo quieren dejar triunfar y por esa situación le están haciendo daño. Lo que usted tiene no es ninguna enfermedad natural, lo de la pierna no es natural, lo que siente ese dolor, esa inflamación que siente en su pie, no es natural. Por eso la medicina no me le está funcionando, ¿sí? Usted toma los tratamientos bien a la adecuadamente como el médico se lo recomienda, pero no me le están funcionando en absolutamente nada. Y eso en cualquier momento, así como siente ese pie, le puede empezar el dolor en el otro también, ¿ya? Y la parte económica sí la veo muy mal. El dinero no luce, sí. No rinde, no alcanza, se esfuma, se va como agua entre las manos. Lo poco, sí. Lo único que consigue, usted lo agarra con una mano y con otro se puede decir, lo está entregando, ¿verdad?
1: Sí.
0: Y pues como usted mismo menciona, en los trabajos no dura, como que usted llega y como que, con todo respeto les digo, es como si usted oliera feo que lo van sacando en lugar de atenderlo, y usted es un buen trabajador.
1: Sí.
0: Usted siempre se esmera por sacar siempre adelante lo que le pongan a hacer, ¿verdad?
1: Sí.
0: Pero vea, desafortunadamente, por tanto esfuerzo, por tanto lucha que usted hace, ni por eso lo sostienen en un empleo, en un trabajo. Mire, mijo, en realidad a usted lo tienen completamente bloqueado, le tienen hecho un daño y es una mujer que me le tiene bastante coraje, rabia o envidia. ¿Sí sabe más o menos de quién se trata?
1: No.
0: ¿Y usted sí le gustaría saber?
1: Sí.
0: ¿Y curarse si quiere curarse, verdad?
1: Sí, pues quiero curar para poderme superar y pagar mis drogas que tengo, porque no puedo, porque si empiezo bien, ya no puedo, y ahora sí, como malo, me voy a trabajar así malo y ratos y quedo bien cansado y...
0: Y lo malo es que así como está, tampoco rinde en el trabajo. Mire, mijito lindo, hágame un favor, ¿usted tiene agua bendita en su casa?
1: Sí.
0: Agarre por favor lo que es medio litro de agua bendita.
1: Ajá.
0: Hay un dicho que dice, un clavo saca otro clavo.
1: ¿Sí? Ajá.
0: Yo siempre tengo ese dicho que dice, la sal saca la sal. Entonces, ¿qué voy a ocupar? Que usted agarre por favor lo que es una cucharadita y media de la misma sal que usted consume en su hogar. ¿Listo?
1: Ajá.
0: Llévemela al santuario de curación.
1: Sí.
0: Agarre tierra de las cuatro esquinas de la casa donde usted vive. Póngala en una bolsa y me la lleva también, por favor. Y acérquese con mucha fe, fe en Dios, confianza en este humilde servidor y tenga la plena certeza y seguridad que usted va a ser un testimonio más de curación como los que usted escucha siempre a diario, como los que ven a diario en el programa, ¿de acuerdo?
1: Sí.
0: Listo, mijito. Entonces, el día de mañana, si tiene chance, si tiene tiempo, mañana mismo lo voy a estar esperando para darle solución, ¿listo?
1: Sí, está bien.
0: Listo, mijito, le agradezco por su llamada. Dios lo bendiga.
1: Sí, igualmente.
0: Hasta pronto. Bueno, mis hermanitos, este mensaje dice lo siguiente. Hola, hermanito Gregorio. Yo tengo muchos problemas. Me duele mucho mi estómago y padezco mucha diarrea. Mantengo con el estómago muy inflamado. Ya me he hecho hacer exámenes, pero todo me aparece bien. Me preocupa porque estoy perdiendo mucho peso, ayúdeme por favor. Nací el 25 del mes de septiembre de 1989. Mi querida hermanita, gracias por confiar en mis conocimientos, gracias por enviarme su mensaje. Déjeme decirle que analizo muy bien su vida, su carta astral, y puedo ver que usted es víctima de un daño. A usted le dieron un preparativo, un daño, una brujería que hicieron. ¿Para qué? Para que usted tenga este problema que tiene en su estómago. Como usted misma lo dice, ya fue al médico, se hizo hacer exámenes, ya se hizo hacer checar muy bien, pero no le aparece nada en los exámenes. Y no le va a aparecer, mi querida hermanita, porque lo que usted tiene no es nada natural. Usted es víctima de una brujería, la cual se le hicieron por medio de un brebaje que le dieron a usted a consumir, a tomar. Por eso, mi querida hermanita, es que es importante que usted me visite. Acérquese a nuestro santuario de curación. Lléveme litro y medio de agua mineral, ¿de acuerdo? Lléveme una cucharada y media de sal, de la misma que usted consume en su casa, y me lleva, por favor, lo más importante, medio vaso de agua bendita, para a través de esto hacer un ritual y preparar directamente una toma para que usted expulse vomitado ese daño, esa maldad, para que usted pueda estar completamente sano, pueda estar completamente curada. Pero debe de hacerlo cuanto antes. Visíteme, porque de lo contrario, usted, mi hijita linda, se le puede formar un cáncer que la ciencia médica no le va a detectar, y Dios no lo quiera, en cualquier momento pueda perder la vida, porque esto es un cáncer formado por medio de hechicería, por medio de brujería. Gracias por su mensaje, la voy a estar esperando muy pronto. 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Cualquier duda, pregunta o inquietud, usted de las personas que trabaja, lucha, se esfuerza, se sacrifica, pero todo le sale mal, sus animales se le mueren, sus tierras no producen cosechas, tiene hijos desobedientes, tiene inconvenientes con su pareja, tiene inconvenientes en su hogar, tenemos la solución. 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Los estaré esperando, mis queridos oyentes, mis queridos amigos. Hemos llegado al final de este su programa, Los Grandes Secretos y Misterios del Hermano Gregorio. Ojalá que haya sido este programa del gusto y del agrado de todos y cada uno de ustedes. Será hasta una nueva emisión, si el Todopoderoso les presta y me presta la vida. Que Dios los bendiga.
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2: La M Mexicana te da la temperatura 25 grados centígrados.
3: La M Mexicana te da la hora. Son las 10 con 34 minutos.
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Falleció la señora María del Socorro Morales a la edad de 75 años. Le participan con el más profundo dolor su esposo, hijos, nietos, nueras, bisnietos y demás familiares. 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

Falleció la señora María Eva Torres Cardona, mejor conocida como Doña María, a la edad de 75 años. 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Descanse en paz la señora María Eva Torres Cardona, mejor conocida como Doña Mari, funerales del Ángel de Río Verde.

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0: 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La batalla de Santiago entre Chile e Italia en 1962 fue tan violenta que la policía tuvo que entrar varias veces al campo para controlar a los jugadores. 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

Falleció la señora Ma Concepción Sánchez Padrón a la edad de 87 años. 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
6: La M Mexicana te da la temperatura, 26 grados centígrados.
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9: La M Mexicana te da la hora. Son las 11 con 20 minutos.
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2: La M Mexicana te da la hora. Son las 11 con 33 minutos.
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0: La M mexicana te da la temperatura, 27 grados centígrados.
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Sean ustedes bienvenidos a este su programa de Más Corazón. Los acompañamos cada lunes, miércoles y viernes con invitadas especiales. Y para ello, permítanme el día de hoy presentarles a nuestras invitadas. Nos acompaña Lupita Jasso, ella forma parte del equipo de Luz Rosa. ¿Cómo estás, Lupita? Bienvenida.

0: y a las más grandes. 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Sean ustedes bienvenidos a este su programa de Más Corazón. Los acompañamos cada lunes, miércoles y viernes con invitadas especiales. Y para ello, permítanme el día de hoy presentarles a nuestras invitadas. Nos acompaña Lupita Jasso, ya forma parte del equipo de Luz Rosa. ¿Cómo estás, Lupita? Bienvenida.
1: Hola, ¿qué tal? Buenas tardes. Pues, como siempre, muy contenta de estar aquí. Y, bueno, muy agradecida por la invitación.
0: Gracias. Y también el día de hoy nos acompaña quien forma parte como candidata de este certamen Reina de los Azares, edición 2026. Ella es Brisa Michelle Granados Rodríguez. ¿Cómo estás, Bris? Bienvenida.
2: Hola, mucho gusto. Muy bien. Muchas gracias por la invitación. Agradezco el espacio.
0: Muchísimas gracias por estar con nosotros. Y bueno, vamos a entrar un poco en materia. Y bueno, quiero mencionarles al público que nos está acompañando en este programa de Más Corazón. Hoy es una fecha muy importante porque un día como hoy, un 5 de junio, se conmemora el Día Mundial del Medio Ambiente. Y bueno, para ello se realizan diferentes actividades. Y es por ello que nos acompañan principalmente por una jornada que forma parte de este certamen. Y bueno, ahorita vamos a platicar más al respecto. Y también, como ya les habíamos platicado, Reina de los Azares es un proyecto que se ha desarrollado principalmente porque lo caracteriza diferentes ámbitos. De hecho, precisamente lo que respecta al medio ambiente, a lo que es la parte social, la parte cultural. Y precisamente de esto les queremos platicar, y es por ello que nos acompaña el día de hoy Brisa. Ella es candidata a Reina de los Azares en esta edición 2026. Y bueno, primeramente, Bris, me encantaría que nos puedas compartir más de ti. Me encantaría que nos puedas platicar por qué has tomado esta decisión de formar parte de este certamen. Y ahorita entramos más en materia respecto a la actividad que acaban de realizar. ¿Te parece?
2: Sí, claro.
0: Muy bien, adelante, cuéntanos, ¿cuál fue esa inquietud? ¿Cuál fue esa decisión que te dijo, ok, este es el momento, este año va a ser el momento de participar como candidata? Cuéntanos más al respecto.
2: Pues la verdad es que el año pasado también fui candidata del TEC. Siento que tengo demasiada...
3: ¿potencial?
2: Ajá, demasiado potencial para estar en un concurso como estos. Me agrada lo que hago, aparte de que mis hermanas me dieron la iniciativa, me impulsaron, me dijeron, no, pues métete, y pues les dije que pues tenía que hablar con mi mamá, y ya pues mi mamá dijo, no, pues sí, está bien, y pues ya empezamos todo esto.
0: Wow, fíjate, Bris, ¿cómo te gusta que te digan? Michelle, Bris.
2: Michelle,
0: ok. Sí. Muy bien, Michelle, fíjate que mencionas algo bien interesante, porque precisamente ese respaldo de lo que es la parte importante, el núcleo familiar, que en este caso tus hermanas, tu mami, pero también sabemos que en el desarrollo de un proyecto como estos, que es ser candidata, porque prácticamente no representas solamente a un nicho, en este caso, representas a una comunidad, a un municipio, es una responsabilidad muy importante. Yo sé que ustedes lo saben porque a lo largo de este certamen se van a preparar en diferentes ámbitos. Y bueno, regresando a esto, ese pilar que precisamente te externan, te alientan y te impulsan, que es tu familia, pero también cabe mencionar que uno de los entornos también que buscamos que estén incluidos en este tipo de proyectos es la sociedad. ¿Por qué? Porque hay diferentes actividades en las cuales ustedes van a formar parte. Hace un momento escuchábamos que precisamente hay una actividad encomendada precisamente para el día de hoy, este 5 de junio, que es el Día Mundial del Medio Ambiente. Y bueno, también vamos a escuchar mucho hablar acerca de Reina de los Azares, porque se van a incorporar actividades de carácter social, ahorita nos van a platicar más al respecto, actividades culturales. Y bueno, para ello, ¿cómo va a formar parte la comunidad? Porque sabemos que sí, ustedes van a ser representantes, pero ustedes también van a utilizar un título como líderes, van a ser líderes precisamente, y cómo nosotros podemos predicar con el ejemplo. Y bueno, por ello, ustedes han desarrollado una actividad relacionada al medio ambiente, principalmente el

0: de hoy. Platíquenos más qué fue esta actividad que se estuvo desarrollando a lo largo de esta mañana, ¿verdad? Platíquenos.
1: Bueno, pues el día de hoy nos dimos la tarea de ir desde las 6 de la mañana, que fue el horario con el que nos convocaron a todas las candidatas, a las 5 candidatas que están participando en este bonito evento. Cada una cuenta con un grupo de mujeres, de personas que las apoyan, se les llama aliadas. En este caso, bueno, pues yo soy parte de este equipo de aliadas que apoyamos a Michelle para que pues pueda desarrollar de mejor manera estas actividades y pues cumplir con el fin, ¿no? Hoy el día de hoy, como tú lo mencionas, pues es el Día Mundial del Medio Ambiente y bueno, nos dimos a la tarea de reverdecer, como es el programa que tiene nuestra presidenta, la señora Karina Quintero de Urbiola, en donde estuvimos sembrando, estuvimos en el Parque Arboledas de aquí de Río Verde, estuvimos sembrando varios arbolitos, estuvimos limpiando las áreas verdes, recogiendo por ahí pues toda la maleza que se cortó y bueno, pintamos también un mural. Nuestro equipo se dio a la tarea de pintar 3 áreas grandes de un mural con vegetación, con tonos muy bonitos, y pues para que aparte cuando los niños, las familias vayan ahí a desarrollar alguna actividad deportiva, de recreación, pues sientan el espacio mucho más acogedor, mucho más bonito. Siempre se mantiene limpio, pero bueno, el día de hoy lo principal era sembrar arbolitos.
0: Muy bien, entonces el objetivo de hoy se ha cumplido y bueno, sabemos que este es el cúmulo de actividades que van a estar desarrollando a lo largo de esta jornada, porque sabemos que es una actividad muy integradora, claro. Y obviamente que la invitación es al público para que también forme parte de estas brigadas, porque hace un momento nos lo platicaban, el día de hoy acudieron a este parque, a Arboledas, ¿verdad?
1: Así es.
0: Y bueno, también van a estar desarrollando diferentes otras actividades, platíquenos más.
1: Sí, tenemos otras actividades, invitamos a nuestros radioescuchas a que sigan la página de DIF de Río Verde, las páginas de nuestra presidenta, la señora Karina Quintero, en donde ella va diario subiendo sus actividades, o ahí les ponen los flyers de las siguientes actividades y la comunidad del municipio o la población puede integrarse. Quien quiera puede llegar a participar, a ayudar, y pues sí, en otras actividades sí buscamos a veces de manera directa algunas personas, empresarios, familia, amigos que se quieran poner un granito de arena en nuestras actividades.
0: Muy bien. Ay, perdón, perdóname, porque me encantaría también que nos hagan esta invitación, porque generalmente el público es muy participativo y siempre tiene esta inquietud de cómo poder formar parte de este proyecto. Hay algunas otras actividades que, claro, se convoca a que también formen parte como aliados, que ustedes, según su afinidad, ¿verdad?, que les gustaría apoyar a su candidata. ¿Cómo pueden ellos apoyar? Pues precisamente van a tener una actividad de recolección de libretas, si no mal recuerdo. Entonces me encantaría, Michelle, que nos hagas la invitación al público para que forme parte de este proyecto y sobre todo para que de alguna manera quien tenga la voluntad de generar un apoyo, en este caso, como ahorita no lo vas a mencionar, pues claro que lo puedas invitar. Adelante.
2: Bueno, pues les podría agradecer mucho a las personas que se unan a este proyecto, que pues es parte de este concurso, este certamen. Es lo siguiente sería de si me podrían apoyar con libretas, que es lo que se está pidiendo para el siguiente
1: actividad.
2: La siguiente actividad. Sería de que quien guste apoyarme con 1, 2, 3 o las libretas que guste, la verdad es que son muy recibidas y se las agradecería demasiado. Igual si gustan mandarme un mensajito a, no sé, a mi Face o a mi Instagram. En Instagram estoy como mica-00granados y en Face estoy como Michelle Granados. Para las personas que gusten apoyarme, estaría muy agradecida con todos y cada una de ellas.
1: Muy bien. Me gustaría agregar que esta actividad, la señora Karina la integra dentro de este certamen con la finalidad de que todas esas libretas de 100 hojas que se recauden o se llevan, ya que Posteriormente, en unos días, damos inicio al ciclo escolar, al siguiente ciclo escolar, y se llevan a comunidades, a lugares de niños de escasos recursos. Uh-huh. Entonces, es como, ese es el fin de recolectar estos cuadernos. Tienen una buena causa, una buena intención, y uh-huh. todos podemos poner un granito de arena donándonos, pues, desde una libreta hasta las que gusten, son bien recibidas.
0: Perfecto, pues muchísimas gracias por acompañarnos. Y bueno, ¿cuál será la siguiente actividad para estar súper listos?
1: Por ahí tenemos la presentación de candidatas. Ajá. En donde va a estar, pues, muy bonito como siempre.
0: Ok, ¿y dónde va a ser?
1: En la placita, al parecer en el pasaje, en la placita de los Solquis. Ah. Todavía no nos dan bien las indicaciones. Ajá. No sabemos si vaya a haber algún cambio, pero es la siguiente actividad. Por lo pronto, pues, ya empezamos. No nos
0: todavía
1: la han proporcionado.
0: Pero tenemos que estar muy al pendiente.
1: Al pendiente de eso, pero por lo pronto nosotros, como quiera, diario, durante estos días, mientras ya iniciamos las actividades, uh-huh. y tenemos varias, como estar trabajando ahorita en empezar a recolectar los cuadernos de 100 hojas, y bueno, ahí viene, nos van marcando las diferentes actividades que se van a realizar.
0: Perfecto. Entonces, la invitación al público para que esté muy al pendiente de las redes sociales, estará publicando más información precisamente de cada una de las actividades que estarán llevando a cabo. Muchísimas gracias.
1: Claro que sí.
0: Nos acompañó Brisa Michelle. Ella forma parte como candidata reina de esta edición 2026 de Reina de los Azares. Y Lupita Caso, formando parte de Luz Rosa. Muchísimas gracias por acompañarnos.
1: Muchas gracias.
0: Gracias a ustedes. Continuamos con más aquí a través de la M Mexicana.
3: La M Mexicana te da la hora. Son las 12 con 22 minutos. 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
1: Estamos y continuamos con más aquí a través de la frecuencia más poderosa. Es la 94.5 de FM, la M mexicana. Te hago la invitación para que te comuniques con nosotros aquí en a través de la aplicación de WhatsApp. Recuerda que es el 487-128-8435 o también marca directamente a nuestra línea al 87-232-51. Nos dice, hola, hola, ¿me puedes programar algo de Patrulla 81? De las canciones viejitas, la de Pero Bonita, ándele. ¿Quieren viejitas bonitas de Patrulla 81? Ahorita en breve se le estaremos complaciendo. Nos dice también una terminación 4158. Nos dice, hola, hola, muy buenísimas tardes. ¿Me puedes programar algo que suena a cargo de Karin León? Con muchísimo gusto. Y también se comunica con nosotros nuestra amiga 4257. Nos dice, maestra, que suene el conjunto Río Grande. Esto que se llama No Me Digas Nada.

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8: Falleció la señora Concepción Sánchez Padrón a la edad de 87 años. 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
1: 12 del mediodía con 54 minutos, nos llega un mensajito más, nos dice terminación 42-46, la amiga Alice, nos dice, hola, hola, muy buenas tardes, ¿me puedes hacer favor de programar algo que suena a cargo de Bronco? Se llama Un Golpe Más.

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0: La M mexicana te da la temperatura. 29 grados centígrados.
1: La M mexicana te da la hora. Es la 1:13.
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1: Ya es la 1:20 p.m. y tenemos invitados especiales aquí en la cabina de la M Mexicana. Primeramente, permítanme presentarles porque el día de hoy nos acompañan directamente del Tecnológico y bueno, pues también enfocados principalmente en lo que es el día de hoy, este 5 de junio, Día del Medio Ambiente. Pues obviamente queremos agradecerle la presencia a quienes forman parte de la Ingeniería Agrícola Sustentable. Ellos forman parte tanto de estudiantes y docentes. Primeramente, darle la más bienvenida a Natalie Robles. Ella forma parte como estudiante del sexto semestre. ¿Cómo estás, Natalie? Bienvenida.
2: Hola, ¿qué tal? Muchísimas gracias. Pues bien, aquí acompañándolos.
1: Gracias por estar con nosotros. De igual manera, le damos la cordial bienvenida a Gabriel Holguín. Él también es estudiante del sexto semestre. ¿Cómo estás, Gabriel? Bienvenido.
3: Hola, ¿qué tal? Muchas gracias por la invitación y bien, bien.
1: Gracias por acompañarnos. Y también le queremos dar la más cordial bienvenida a quien forma parte dentro de la matrícula de catedráticos. Él es el ingeniero José Francisco Hernández, claro, de la Ingeniería de Innovación Agrícola Sustentable. ¿Cómo se encuentra, ingeniero? Bienvenido.
4: Muchas gracias, estamos bien, gracias a Dios, y aquí estamos acudiendo a esta radiodifusora con el favor que nos dan.
1: Perfecto, bueno, vamos a entrar en materia porque a lo largo de este día les hemos estado platicando que se conmemora el Día Mundial del Medio Ambiente, un día como hoy, un 5 de junio, y es precisamente que queremos platicar más al respecto, porque estamos vinculados precisamente con esta ingeniería, de la ingeniería en...
4: Innovación
1: Agrícola Sustentable. Y bueno, pues vamos a platicar más al respecto. Cabe mencionar que tienen un tema muy importante que es la agroecología. Ahorita nos van a platicar más de qué se trata, porque los que no estamos muy inmersos en este tema queremos conocer más al respecto, queremos saber más qué es lo que hacen principalmente en esta ingeniería agrícola sustentable. Y bueno, de viva voz, de la experiencia de los estudiantes y por supuesto de usted, ingeniero. Adelante, los escuchamos.
4: Gracias. Bueno, pues inicio enviándoles o dándoles el saludo que nuestra directora general, la licenciada Rosa María Martínez Robles, envía para ustedes, junto con el agradecimiento, y de nuestra jefa de carrera, la ingeniera Ana Elena Alvarado Juárez. Bien, si nosotros hablamos de agroecología, pues es un tema, como usted lo señaló, no muy conocido por la mayoría de la gente. Estamos acostumbrados a comer frutas, verduras, a veces sin procedencia porque no sabemos de dónde proceden, a veces no sabemos tampoco con qué fueron regadas, con qué fueron asperjadas, y a veces nos presentan problemas más que salud, nos dan enfermedades. En el Instituto Tecnológico Superior de Río Verde tenemos esa carrera que se llama Ingeniería en Innovación Agrícola Sustentable, precisamente para darles a los muchachos las herramientas necesarias para producir alimentos sanos, ¿sí? Hace desde los años 70 en que llegó un movimiento que se llamó la Revolución Verde, en la cual se pretendía que no hubiera hambre, producir bastantísimo. Sí se logró, pero se logró a base de estar causando daño al medio ambiente, al agua, al humano incluso, por el uso excesivo de los plaguicidas. Hoy en día la agroecología precisamente nos da las herramientas para que nosotros produzcamos con el mínimo de plaguicidas o con el mínimo de sustancias químicas. Y una cosa muy importante, aparte de cuidar el medio ambiente, cuidar nuestro suelo. Porque un suelo que está sano produce alimentos sanos. Un suelo que está contaminado con productos químicos, o que el agua incluso con la que se riega está contaminada, pues va a producir alimentos, sí, pero a lo mejor no con la sanidad que ya en estos momentos se requiere, ¿sí? Entonces, ese es el motivo de nuestra carrera, el motivo de la agroecología, que pues la enseñamos en pues prácticamente desde el quinto semestre. Ya estamos viendo el semestre de nueve semestres, pero de clases son 8 semestres, y estamos viendo prácticamente desde el quinto semestre, estamos viendo temas de agroecología.
1: Claro, y bueno, acabo de mencionar que es un tema que, bueno, como ingenieros en innovación agrícola sustentable, pues lo tienen muy a la mano, pero prácticamente todos encajamos precisamente en conocer más al respecto, porque claro que repercute en lo que nosotros, cómo nos alimentamos, lo que estamos consumiendo, y por eso la importancia de conocer más al respecto de la agroecología. Y bueno, el día de hoy también nos acompañan quienes forman parte como estudiantes, Natalie Robles y Gabriel Holguín. Y bueno, queremos conocer, porque sabemos que nosotros, que precisamente probablemente es la primera vez que escuchamos un término como estos de agroecología, pero ustedes que prácticamente, pues no quiero generalizar que todos los días, pero siempre están familiarizando con estos términos, me encantaría que nos puedan platicar más acerca de su experiencia en lo que es la parte de estudiar la ingeniería de innovación agrícola sustentable. ¿Qué es lo que más les llama la atención? Porque sabemos que ahorita muchos chicos están buscando una opción precisamente para estudiar y también para que pongan los ojos en esta ingeniería. Adelante, bueno, primero vamos a empezar con las damas, Natalie. Adelante.
2: Bueno, en mi carrera aprendemos a implementar soluciones sustentables, como su nombre lo dice. Somos ingenieros en innovación agrícola sustentable. Nosotros nos encargamos principalmente de enfocarnos en evitar los químicos. Nosotros lo que queremos es producir alimentos libres de químicos, que sean orgánicos, y pues en mi carrera vemos ahora sí que todo esto. Bueno, a mí me gustó mucho esta carrera porque yo creo y considero que es muy importante el cuidar nuestra salud, y pues a largo plazo nos puede afectar pues comer o consumir, perdón, alimentos que estén procesados, que tengan químicos. Por ende, me gustó mucho llevar esta carrera porque nosotros en ella hemos producido ya alimentos orgánicos y pues es muy bonito.
1: Muy bien, qué interesante. Y bueno, también me encantaría escuchar a Gabriel Holguín más acerca de su experiencia formando parte de esta ingeniería. Adelante, Gabriel.
3: No, pues claro, buenas tardes primeramente. Pues mi experiencia pues ha sido bien, o sea, aparte de que me gusta el campo, la agricultura, el implementar el menos uso de químicos en la agricultura es esencial hoy en día, ya que, pues sí, como dice aquí el ingeniero, que depende del alimento, no sabemos qué trae, qué consumimos, simplemente pues está ahí, pues ya. Pero sí es esencial el saber qué comes, qué consumes, y saber producirlo sin usar tanto químico. Uh-huh. Como ahí en el TEC tenemos ahorita de hecho calabacitas, el cual no hemos utilizado de ningún tipo de químicos, y han salido perfectamente bien nuestras calabacitas. Y pues bueno, es como sí, grupo, porque pues tenemos un equipo ahí en mi salón. Uh-huh. Somos 6 integrantes del equipo, y pues sí, ahí tenemos nuestro
1: muy bien objetivo. Muchísimas gracias, Gabriel. Y bueno, me encantaría también resaltar algo muy importante. Tanto Natalie y Gabriel acaban de mencionar algo muy importante, que es respecto al cuidado de nuestra salud. Afortunadamente, se ha visto más visible precisamente el consumir alimentos de origen natural, libres de químicos, de pesticidas. Y bueno, ahorita que ustedes están argumentando, esta brecha pues ya ha tomado un mayor auge, principalmente en los jóvenes que buscan tener una buena alimentación. Y bueno, ustedes que están de la mano, porque prácticamente es la primera fase para que esto se pueda llevar a cabo, en la cual siempre están buscando nuevas estrategias, nuevos recursos de cómo lograr que sea la implementación de la distribución de los alimentos de la manera más natural posible. Y bueno, ahora también cabe señalar que estamos en la recta final de cursos. Ya prácticamente vemos proyectos pues cocinándose ya la parte final. También sabemos que son chicos que se han preparado a lo largo de estos días, probablemente con un proyecto, y bueno, de eso me encantaría que nos pueda platicar más el ingeniero José Francisco.
4: Gracias. Pues sí, efectivamente, mira, ahorita los muchachos de octavo que ya están ya pues prácticamente en la antesala del éxito ya para salir de su carrera, pues y viendo la inquietud de esta generación, pues ya ellos ya están pensando exactamente en dónde incidir. Algunos se van a hacer sus residencias a los invernaderos, ya sea aquí o foráneos. Otros se van con productores directamente a trabajar. Otros se van a otros espacios que les prestan el momento para ellos hacer su residencia o como a veces decimos, su tesis. Normalmente cada año, o cada semestre mejor dicho, nosotros los llevamos a espacios ya más arriba. Por ejemplo, el año pasado estuvimos en el Centro Nacional de Referencia Fitosanitaria, que está en el Estado de México. Y ellos ahí ven cosas que no habían visto y que a uno como docente también no se daba uno cuenta de la trascendencia que tiene. Este semestre, que acaba de terminar, fuimos al estado de Colima, a Tecomán, al Centro Nacional de Referencia en Control Biológico, que son, que ahí se dan las armas suficientes para introducir técnicas agroecológicas en los sistemas de producción. Sabemos, por ejemplo, que hay productores que lo que a ellos les interesa más que nada, y es bueno también que les interese el dinero, porque por algo invierten. Si un productor invierte 200, 300 mil, 400 mil pesos, un millón de pesos, pues obviamente lo principal es que regrese, al menos lo que invirtieron. Y si hay una utilidad, pues con mucha razón. ¿Sí? Y obviamente por eso utilizan muchos agroquímicos. ¿Por qué? Porque hay una diferencia, sí hay una diferencia. Los agroquímicos son útiles, ¿sí? Son efectivos, pero también tenemos a veces un abuso de su uso. Y es donde los echamos a perder a los mismos insecticidas o a los mismos plaguicidas que estamos utilizando. ¿Sí? Y no vemos más allá de que tenemos que primero echar mano de todas las armas agrobiológicas que existen y después al último, ya cuando de plano la plaga nos esté causando mucho problema, ya utilizar los agroquímicos. Eso en los años 70, en los años 80, en los años 90, pues no se veía. En los años 2000 y en este siglo que estamos, es lo primordial. Y eso va tanto para cuidar el medio ambiente como para cuidar el suelo. Porque no basta con, para mí, en lo personal, no basta con decir, hoy es día del medio ambiente. Sino más allá, ¿qué hice? ¿O qué voy a hacer? ¿Qué me planteo hacer en pos de poder mejorar el medio ambiente? ¿Sí? Al menos, a lo mejor de una acción así muy burda, si la menciono, es, entonces durante una semana me voy a bañar con una cubeta de agua. No voy a usar la regadera. Esa es una acción a favor del medio ambiente. Si lo hiciéramos todos, ¿te imaginas el agua que nos ahorraríamos? ¿Sí? Otra cosa, por ejemplo, los aerosoles que son muy utilizados, que ahorita pues ya se está buscando las empresas que ya no vengan tan con sustancias nocivas, también utilizar en lo menos posible aerosoles, muchas cosas que se pueden hacer muy simples, pero a favor del medio ambiente.
1: Muy bien, pues principalmente, y bueno, de hecho agradecemos mucho su presencia un día como hoy, porque este 5 de junio se conmemora el Día Mundial del Medio Ambiente, que precisamente va muy encaminado a lo que nos está mencionando. Y bueno, la realidad es que en la actualidad, qué mejor manera de conmemorarlo un día como hoy del medio ambiente, que es precisamente encontrar estas prácticas que nos van a impulsar al cuidado y a la preservación, que nosotros lo hagamos de manera sostenible, el desarrollo sostenible. Y bueno, principalmente les agradecemos muchísimo, pero también aunado a todo esto, sabemos que como estudiantes, como docentes, siempre están innovando, como lo dice el nombre de la ingeniería. Y también sabemos que muchos chicos tienen en mente formar parte del tecnológico, principalmente estudiando esta ingeniería. Y bueno, para ello me encantaría que los chicos, tanto Natalie como Gabriel, nos platiquen pues este mensaje. Si a lo mejor tienen en mente cursar la ingeniería, que les hagan esa invitación. ¿Cuál ha sido su experiencia a lo largo de estos, que son 3 años ya que tienen, chicos? Sí, ¿verdad? Sí, sexto semestre, tres años. Ajá. Si a lo mejor están dudosos o a lo mejor ya están 100% convencidos y a través del mensaje que ustedes van a dar, ya prácticamente forman parte del tecnológico. Así que, chicos, adelante, los escuchamos.
2: Pues bueno, están todos cordialmente invitados a visitar las instalaciones del Instituto Tecnológico Superior de Río Verde. Uh-huh. Principalmente yo los invitaría a que formaran parte de nuestra carrera, que como ya lo mencionamos, es innovación agrícola sustentable. no solamente para hombres, también para mujeres, uh-huh. porque pues muchas veces algunas mujeres quieren intentarlo, pero pues tal vez como que se detienen por ese aspecto. No importa, aquí en nuestra carrera, nuestra jefa, la ingeniera Ana Alvarado, ella nos ayuda muchísimo. Ella es, de verdad que es una mujer muy buena. Nos enseña mucho, trabaja en campo, nos ha demostrado de verdad mucho a nosotras como mujeres, uh-huh. y es lo que nos motiva mucho, al menos a mí me motiva mucho el verla a ella trabajar, el verla a ella en el campo. Como les digo, ella es jefa de carrera, pero también está ahí con nosotros. Tenemos lo que es maquinaria, que es un tractor ahí en nuestra carrera, el cual nosotros también manejamos, usamos. Tenemos áreas para sembrar, invernaderos. También contamos con material suficiente para llevar a cabo una buena cosecha. Uh-huh. Y pues lo principal también, y que a mí me ha gustado mucho, es que nos llevan a campo. No solamente a campo dentro del tecnológico, sino también con agricultores de diferentes lugares, como cercas de San Ciro, del Capulín, del Refugio, con muchos productores, para que nosotros conozcamos el tipo de, pues, de siembras que se dan, uh-huh. aquí en la capital. Uh-huh. Y pues eso para mí ha sido muy bueno, ya que no estoy como que cerrada en que solamente pues aprenda del instituto, sino también fueras. Incluso nos han llevado mucho más fuera, como lo mencionó el ingeniero. Fuimos con él a una práctica al Estado de México y estuvo muy, muy bien. O sea, es que es una carrera que se expande, que no solamente busca centrarte en algo pequeñito, sino que tú veas en qué te puedes desarrollar más a futuro.
1: Claro. Y también vamos a escuchar a Gabriel Holguín. Adelante, Gabriel.
3: No, pues sí, claro, igual dándoles la invitación a que vayan, acudan a nuestras instalaciones ahí en el tecnológico. Como dice, si ocupan información, visitar la página de Face, como Tecnem Río Verde. Uh-huh. Ahí pueden hallar la información que necesiten, y también ir a las instalaciones y, como se dice, también, bueno, ya siendo estudiante de ahí del Tec, cuentas con muchos apoyos. Es como el Transporte, que es apoyo gratuito desde el centro, desde la calle Bravo con Morelos hasta el Tec y de regreso. También con apoyos de gobierno, ya sean las becas también internas, como de promedio, de deportivas. También contamos con deportes y ¿cómo se dice? Culturales, ya sea fotografía, pintura, lo que te apasione, puedes encontrarlo ahí, voleibol, fútbol. Y pues nada, si están interesadas, igual acudir y pues ahí los esperamos.
1: Muy bien, Gabriel. Y Natalie, muchísimas gracias. ¿Algo más que le gustaría agregar, ingeniero?
4: Bueno, pues fíjate que hay una cuestión mucho, muy interesante e importante. La mayoría de los estudiantes que quieren ingresar a una universidad, pues ya ahorita piensan antes que otra cosa en la remuneración que puede obtener su carrera. Y normalmente sabemos que en las ciudades pues hay cupo para carreras, para estudiantes que cursan carreras importantes, ingeniería, arquitectura, ser doctores, médicos, pues. Pero el campo, se dice, y es cierto, pues obviamente que es, sin alimento no hay vida. Uh-huh. ¿Sí? El cursar una carrera de agronomía, yo soy ingeniero agrónomo de origen, hace bastante cierto tiempo, pero he tenido muchas satisfacciones a través de mi carrera profesional. Uh-huh. He estado en muchos estados de la República, obviamente siempre en el ámbito del servicio, el servicio profesional, y pues obviamente se encuentra uno muchas satisfacciones. Aquí en el Tecnológico Superior de Río Verde, aparte de que tenemos muy buenos directivos, como ya lo mencionaron ellos, tenemos una convivencia muy grata, muy, muy sana entre los estudiantes. Y digo una convivencia porque en realidad cuando uno se involucra en la docencia, pues no es, tú eres estudiante y yo soy docente, ¿no? Es una amalgama de confianzas que nosotros como docentes le tenemos confianza a los estudiantes y los estudiantes tienen confianza en nosotros. En ese ámbito nosotros nos manejamos o tratamos de manejarnos, ¿sí? Obviamente pues sabemos de todo, pero lo más bonito es eso. El que a ti de repente te consulten, oiga ingeniero, esto, lo otro, aquello, oiga profesor, esto, lo otro, aquello. O viceversa, que uno les diga a los estudiantes de repente, oye, ¿por qué estás faltando? ¿Qué te pasa? ¿Qué te sucede? O situaciones que a veces surgen porque pues estamos en un mundo de múltiples circunstancias que pueden hacer incluso que algunos estudiantes no continúen la carrera. Pero ahí les apoyamos en todo lo que necesitamos. Hay jovencitas que de repente piden apoyo porque se embarazan, pues se les da el apoyo en su momento, ¿verdad? Para que ellas sigan estudiando y lleguen a buen término su fruto que traen en sus entrañas. Y situaciones en otros alumnos que también, oiga, tengo este problema, si ya está, pues se busca la manera de ayudarles. Ahí queremos estudiantes que gustosos terminen la carrera, porque si terminan una carrera de forma gustosa, van a servir con el mismo gusto.
1: Claro, claro que sí. Pues bien, les agradecemos muchísimo al ingeniero José Francisco Hernández y también a los estudiantes del sexto semestre, Natalie Robles y Gabriel Holguín, de la Ingeniería de Innovación Agrícola Sustentable, que el día de hoy nos acompañan. Muchísimas gracias, chicos. Muchísimas gracias, ingeniero.
4: Gracias a ustedes. Gracias. Un saludo a los directivos de esta empresa.
1: Muy bien, gracias. Nosotros continuamos con más aquí a través de la M Mexicana.
0: La M Mexicana te da la hora. Es la 1:42. ¡Hey tú! ¡Sí, tú!
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0: La M mexicana te da la temperatura. 28 grados centígrados.
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10: Falleció la señora Ma Concepción Sánchez Padrón a la edad de 87 años. 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El duelo se recibe en calle Ruiz, número 12, letra A, en las capillas de velación de funerales Lara en San Ciro de Acosta. La misa será el viernes a las 4 de la tarde en la parroquia del señor San Ciro y de ahí parte el cortejo fúnebre hacia el Panteón Nuevo en San Ciro de Acosta. Descanse en paz la señora Ma Concepción Sánchez Padrón, Funerales Lara de San Ciro, de Rafael Lara.
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10: ¿Qué tal? Muy buenas tardes, sean ustedes bienvenidos a este espacio de noticias, noticiero de las 2 de la tarde. Con el gusto de siempre te acompaña Alondra Chávez para llevarte la información más relevante de carácter local, estatal y nacional. En la información correspondiente para este 5 de junio del presente año en curso, permíteme presentarte el avance de la información. La Metro Red será un gran beneficio para las familias de Río Verde. Esto lo menciona Araceli Martínez. El DIF de Río Verde en la entrega del Plan de Manejo Natural Protegido, La Loma. Casi lista la nueva unidad deportiva en Lagunillas. Ciudad Fernández fue sede de la reunión de Red Potosina de Municipios por la Salud. Abogados destacan la necesidad de fortalecer juzgados en la zona media. Y es así como damos inicio con la información.

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1: Y es así como damos inicio con la información en este espacio de noticias. Damos la más cordial bienvenida a nuestros invitados especiales aquí en la cabina. Y primeramente otorgamos la palabra a mi compañero Héctor Jasso. Compañero, ¿cómo te encuentras?
2: ¿Qué tal, Alondra? Muy buenas tardes. Buenas tardes para todas las personas que nos escuchan a través de la señal de la AM Mexicana 94.5 de FM. Y pues en esta tarde estamos abriendo una transmisión especial pues para recibir a una invitada también muy especial que ya nos ha acompañado en varias ocasiones aquí en la cabina de la AM Mexicana. Nos referimos a la diputada local Leticia Vázquez Hernández, quien viene pues a hablarnos aquí de varios temas. Diputada, bienvenida.
3: Muchas gracias, Héctor. Aquí estamos a sus órdenes. Muchas gracias por el espacio aquí en la AM Mexicana.
2: En primer lugar, diputada, pues que nos comente este trabajo pues que ha estado realizando en esta legislatura ya casi ya 2 años de cumplirse pues estos 2 años de trabajo. Pues qué avances ha habido aquí en el estado en materia legislativa.
3: Sí, comentarles este gran trabajo que se está realizando en el Congreso del Estado. En ocasiones anteriores les platicaba que yo presido la Comisión Justicia primero, que es la que se encarga de toda la materia penal, y decirles que llevamos grandes avances en reformas al Código Penal, donde la ciudadanía nos exige el aumento de penas, la adecuación de sanciones, porque hay delitos que nos rebasan. De repente se vienen ahorita el maltrato animal, que en algunos municipios miramos ahí animales maltratados y nos piden endurecer las sanciones. Y claro que estamos estudiando y vamos a apoyar esa parte para que toda aquella problemática social que la ciudadanía detecte y nos la hace saber, o nosotros detectamos, pues todo eso legislarla y regularla a través de una ley para pues vivir en una sociedad en paz, en una sociedad regulada por las leyes.
2: Pues qué es lo que más ha destacado en los últimos meses, en las últimas semanas, nuevas conductas que aparecen y que no se encuentran de pronto tipificadas dentro de la legislación. Ahí es donde también están poniendo mucha atención. Un claro ejemplo pues de inteligencia artificial que no se encontraba regulada y se ha estado trabajando para lograr esta regulación.
3: Así es, fíjate, podemos decir que somos un congreso que estamos a la vanguardia porque empezamos ya a ver este tema de la inteligencia artificial. Por ahí fue una iniciativa del diputado Héctor Serrano, mi compañero y gran amigo, y esta iniciativa está muy a la vanguardia porque ahorita en la sociedad ya estamos muy digitalizados, ya está toda la ciudadanía, pues estamos muy atentos de las redes sociales, todos manejamos redes, manejamos toda esta información, pero una información pues mal manejada a través de la inteligencia artificial, donde haces parecer culpable a una persona, donde simulas, donde hay un riesgo de que pongas a alguien en una situación que no fue suya, pues eso sí está mal utilizar la tecnología para eso. Entonces este tema es un tema relativamente nuevo, estamos analizando mucho la iniciativa porque tenemos que ver toda la república como esta armonización de leyes con lo federal, para que nuestro marco legal en la inteligencia artificial pues está aprobado de la mejor manera, pero siempre tomando en cuenta ustedes, los medios de comunicación. Nuestra aprobación que realizamos en el Congreso del Estado y que seguimos estudiando porque se van a realizar foros, vamos a hablar más sobre este tema, quedan salvaguardados los derechos de los periodistas, la libertad de expresión, no se toca en ningún momento, está a salvo todo lo que se refiere a noticias, crítica, parodia, toda esta parte está muy bien regulada, trae excepciones donde respetamos plenamente los derechos de los medios de información que informan de una manera muy acertada y de una manera seria. Solamente vamos a regular aquellas personas donde pues la utilizan de una mala manera. Ahí sí tenemos que fijar penas para que sean castigados esas personas que son responsables.
2: Y esto que menciona es muy importante, diputada, porque en ocasiones pareciera pues que estas reformas se aprueban de un día para otro, sin embargo hay todo un proceso, un trabajo legislativo que viene detrás de varios meses incluso, y es el trabajo también que realizan las comisiones del Congreso, que mucha gente pues incluso desconoce de qué se tratan.
3: Sí, así es. Yo te puedo decir que en mi comisión fue donde se analizó esta iniciativa y la verdad tuvimos que estudiarla, de hecho pláticas previas y ya teníamos parte de la iniciativa. Una vez que la tuvimos en nuestras manos se revisó muy minuciosamente, se hizo comparaciones, qué estados tienen ya regulado, quiénes no, la verdad falta mucho en toda la república por regular, y creo que en esa parte San Luis va a la vanguardia.

0: y ya hay criterios que hemos tomado en cuenta también, pero como también este tema es relativamente nuevo y las leyes son perfectibles, somos humanos y son perfectibles las leyes, pues se detendrán, si se detectara algún detalle, lo vamos a ir en el camino, vamos a ir reformando y vamos a ir adecuando, porque las conductas de las personas pues salen continuamente, se van distorsionando de alguna manera mal, en cuanto ven algún medio de comunicación serio, agarran las noticias buenas y las convierten en malas o las transforman en cosas que no son la verdad, y entonces es ahí donde tenemos nosotros como Congreso del Estado que sancionar a aquellas personas que infringieron el Código Penal.
1: Y también en muchas ocasiones pues hay gente que encuentra la manera de burlar ciertas disposiciones, ¿no? Y también en ese sentido se tienen que reforzar con nuevas reformas.
0: Así es, completamente de acuerdo, tenemos, es nuestro trabajo detectar todas aquellas conductas que al momento se podría decir que nos han rebasado, como es la digitalización de que tenemos ahorita en estos momentos ya todas las personas con celulares, todas las personas con redes sociales, con mucha creatividad, entonces toda esta parte también, mientras sea utilizada de buena manera, pues es muy buena la tecnología, pero utilizada de una manera diferente, pues sí afecta más, cuando afecta ya reputaciones de personas, cuando hay amenazas, cuando hay alteraciones del orden público, todo aquello que hacia la sociedad causa daño, pues tiene que regularse. Entonces ahí la inteligencia artificial pues nos está afectando y nosotros como Congreso del Estado tenemos que estar adecuando continuamente cómo vaya cambiando la sociedad.
1: Así es, otro tema también importante, diputada, pues las cuestiones electorales, viene un proceso también electoral para el próximo año y también se está trabajando desde el Congreso del Estado en ciertas reformas y disposiciones, algunas son armonizaciones federales y otras son propias de aquí del Congreso local, pues platíquenos también de este trabajo de materia electoral.
0: Sí, bueno, ahí comentarte que la mayor parte pues ya está regulado en lo federal, a nosotros en lo local no hay mucho margen de actuar, sin embargo, lo que hemos detectado nosotros y nuestras propuestas que podemos hacer, y ahorita ya lo realizamos, su servidor presentó una propuesta para reducir los días de campaña de la gobernatura 45 días, aumentar 5 días más los de presidencias municipales y diputaciones locales a 45 días, que quede regulado todo para que no haya confusión en la ciudadanía de que unas empiezan a un tiempo y otras en más adelante, y entonces se confunden cuándo puedo ya hacer campaña, cuándo puedo salir en lo federal, en lo local, entonces que quede todo regulado a 45 días, algo que nos va a ahorrar también en gastos de campaña, que se acorten esas campañas, y pues los grupos de los demás partidos políticos también ya han presentado sus iniciativas, también muy interesantes, por cierto, yo creo que de las más interesantes es la que presenta el Partido Verde, donde está proponiendo un blindaje en contra del crimen organizado a través de los filtros que se proponen de los exámenes de control y confianza, que todas las personas que tengamos una intención de acceder a una candidatura, pues tengamos que pasar por estos filtros y que la ciudadanía vea que son personas confiables y que no hay ningún riesgo de que vaya a haber o estar inmiscuidos por ahí en estas cosas.
1: Menciona un punto muy importante, diputada, esta pluralidad que tiene el Congreso del Estado, son varios partidos políticos los que conforman toda la legislatura, pues cómo están trabajando en el consenso con todas las fuerzas políticas, hay buena comunicación entre los diferentes partidos.
0: Sí, así es. Yo creo que la democracia se construye de eso, de diálogo y que por encima de todos los partidos siempre privilegiemos el bien de San Luis Potosí, de las potosinas, los potosinos. Yo creo que ese es nuestro mayor interés y ahí es donde ese bien mayor nos lleva al diálogo, nos lleva a platicar a todas las fuerzas políticas y tomar acuerdos que nos beneficien a todos. Y yo creo que esa buena relación que hemos tenido entre todos, yo soy integrante de la Junta de Coordinación Política, y ahí se están viendo ya todas estas iniciativas de todos los demás partidos, se van a consensar y vamos a sacar, antes del 30 de junio que cerramos el periodo ordinario, vamos a sacar una reforma electoral que sea buena, que sea buena y que beneficie los siguientes comicios que son en el 2027, que sea para todos de la mejor manera. Comentarles también que el día de ayer tuvimos una reunión con el INE y con el CEPAC, el Tribunal Electoral, todo el grupo de la Junta de Coordinación Política, con el secretario general de gobierno, el maestro Guadalupe Torres, donde avanzamos ya en adelantarles un pacto de civilidad.

0: entre todas las fuerzas políticas, entre todos quienes manejan la materia electoral y el Ejecutivo del Estado, para que se garanticen unas elecciones transparentes, unas elecciones donde las personas se sientan seguras de que van a ir a realizar su sufragio de una manera muy adecuada.
1: En ese sentido, en cuanto al Consejo Estatal Electoral, pues que mencionaba esta reunión, ¿cómo han estado trabajando con este organismo? Prácticamente es el árbitro del proceso electoral, y si bien es un organismo autónomo, tiene que tener también cierta comunicación para poder llevar a cabo un proceso electoral y sobre todo estas reformas poder sacarlas adelante con la opinión del CEPAC. ¿Cómo han estado trabajando con ellos?
0: Sí, así es. Esa comunicación con el CEPAC ha permitido avanzar. De hecho, CEPAC ya presentó su iniciativa, la cual le fue aprobada, en la que hay modificaciones de, por ejemplo, el proceso electoral va a empezar el 15 de noviembre, se adelantan los tiempos, empieza el 15 de noviembre, y únicamente ahí la modificación que se realizó es para que la paridad de género empiece a operar hasta el 2030, que ese es el único candado que veíamos de la reforma, pero en todos sus términos está aprobada. Yo creo que vamos caminando con la parte de CEPAC, y esa comunicación que hemos tenido nos ha ayudado a avanzar. El día de ayer platicábamos todos los grupos políticos de las iniciativas que presentamos en materia electoral, cuáles son viables, qué opinión merecían, y tomar en cuenta todos los ellos que están más en el ámbito operativo, si podrían ser viables y podrían ser adecuadas para el 2027, si nos alcanzan los tiempos, y yo creo que fue un gran avance el que realizamos el día de ayer.
1: Quisiera preguntarle también, diputada, en cuanto al trabajo con los demás poderes del Estado, principalmente el Poder Judicial, vienen también algunos cambios. Nos mencionaba también en entrevistas pasadas esta transición hacia la oralidad en materia civil y familiar. ¿Cómo pues se va avanzando en esta materia?
0: Aún falta tiempo para que se lleve a cabo, pero sin embargo ya se empezaron las pláticas. De hecho, yo estuve presente como integrante de la comisión, estuve presente en una reunión a nivel nacional con la secretaria de Gobernación, que fue quien convocó a todos los del Poder Legislativo y el Poder Judicial para empezar ese avance de capacitaciones, determinar tiempos para que se pueda dar lo que es el Código Nacional de Procedimientos Civiles y familiares. Esta oralidad requiere, yo recuerdo que la reforma en materia penal duró 8 años. 8 años, empezó en el 2008 y tenía fecha de vencimiento en 2016. Ahorita estamos a muy buen tiempo para que avancen todas estas capacitaciones. Es muy grande y muy buena también, porque la oralidad nos ha permitido avanzar hacia una transparencia más detectada entre la ciudadanía.
1: Además, usted es parte también de este gremio de los abogados, también pues ha estado trabajando muy de cerca con ellos para dar una mayor transparencia, ¿no? Y mejor aplicabilidad a estas transiciones hacia la oralidad.
0: Sí, así es. Siempre hemos participado en mi carrera como abogada. Hemos participado en las asociaciones de abogados, hemos ayudado, y aquí decirles a los abogados y abogadas aquí de toda la zona media que estamos a sus órdenes para tramitar capacitaciones, porque en el ámbito público, pues el Poder Judicial o los institutos se encargan de darles las capacitaciones. Sin embargo, en el ámbito privado es más difícil que los abogados, si no es que es pagado de su bolsillo, accedan a una capacitación. Entonces, en eso también nos ponemos a sus órdenes para gestionar y para ayudarles a las capacitaciones.
1: Diputada, pues ya mencionó, usted viene 30 de junio, pues el cierra el periodo ordinario de sesiones. Para el próximo periodo, pues que se espera, viene también una renovación de la mesa directiva. ¿Pudiera ser Leti Vázquez la próxima presidenta del Congreso?
0: Yo creo que ahí hasta ahorita hemos manejado todo de consenso. Yo lo único que puedo decir en este momento es que me da mucho gusto que ahorita la mesa directiva del Congreso está integrada por mujeres. Todas son mujeres las integrantes, entonces eso favorece a las mujeres y siempre le voy a apostar a eso. Y si me tocara la oportunidad, pues con mucho gusto lo representaríamos, pero faltaría el consenso con las demás fuerzas políticas.
1: Pero pues sí se ha visto muy muy reflejado esta presencia de las mujeres también en las legislaciones que se han aprobado. Ha habido también un incremento importante del número de leyes que aún aumentan la protección de las mujeres.
0: Sí, así es. Es un tema que aún nos falta mucho por legislar, pero sí se ha avanzado muchísimo en este tema, tanto en el Código Penal, tanto en la Ley de Protección para Mujeres, en todo esto, en todo el marco normativo a favor de las mujeres se ha reformado y se ha avanzado muchísimo, pero todavía nos falta mucho. En el tiempo que nos queda en el Congreso del Estado todavía le vamos a apostar y vamos a meter el acelerador para tratar de sacar las mayores reformas posibles en favor de las mujeres.
1: Y bueno, la verdad pues que la hemos visto trabajando pues en todos los aspectos, diputada, no solamente en lo legislativo, también en temas sociales ha estado apoyando muchísimo en algunas cuestiones.
0: Sí, es algo que disfrutamos. Yo creo que el apoyo social y la cercanía con la gente nunca lo debemos de perder de vista como servidores públicos, y platicarles que el día de hoy pues la verdad estoy muy contenta porque las solicitudes hace que la cercanía con la gente se dé más fuerte, más seguido. El día de hoy visitamos el municipio de San Ciro de Acosta, estuvimos por ahí en el Jardín de Niños Julián Carrillo, estuvimos con el festival que hicieron de las mamás y los papás, fuimos a llevar unos detalles, pero a saludarlos más que nada con ellos, fuimos a apoyar el deporte a San Ciro de Acosta, estuvimos ahorita en Puente del Carmen, donde la verdad me da mucho gusto que las mamás del Jardín de Niños María Concepción de Puente del Carmen me invitaron a ser su madrina de generación, y pues la verdad me siento muy orgullosa que te hayan elegido por algún detalle que tuve con ellos. Fuimos ahorita a la primaria también de Puente del Carmen a llevar unos ventiladores, el calorcito lo amerita y les hacía falta por allá a los niños, y pues un ratito más vamos para Ciudad Fernández también a la primaria Forjadores de Buenos Ciudadanos, también a convivir con los papás y las mamás que tienen su festejo. Entonces da mucho gusto recorrer el distrito, saludar a la gente. El día de ayer estuvimos en San Bartolo, de aquí del municipio de Río Verde, la capital del mundo, donde entregamos material deportivo a los beisbolistas y un grupo de jóvenes que por ahí están empezando en el voleibol. Y estos acercamientos, pues la verdad, dejan una gran satisfacción de nuestro trabajo, que definitivamente el legislar te absorbe, el legislar te necesita tiempo, pero también el venir y recorrer el distrito da mucho gusto.
1: Y la verdad es que se dan tiempo para todo, aún con el trabajo legislativo, que no es sencillo, porque pareciera de repente que es fácil, ¿no? Que nada más van y levantan la mano, aunque realmente, pues, como ya lo dijimos, hay todo un trabajo legislativo detrás, incluso pues sesiones de muchas horas en las que están ustedes dentro del Congreso, y creo que también pues es el Congreso, uno de los Congresos que tiene un periodo de sesiones más amplio, ¿no? Algunos se cierran en mayo, en abril, y ustedes hasta junio, hasta el último día de junio están trabajando.
0: Sí, así es. Sí, nosotros hasta el 30 de junio cerramos el periodo ordinario, pero sí, es muchísimo trabajo atrás de cada iniciativa. Hay un trabajo previo, hay un trabajo de reuniones, de pedir opiniones a las dependencias para conformar una ley lo más perfecta posible. Luego se trabaja la sesión en la comisión. Ya cuando llega al pleno es porque ya hubo un trabajo muy arduo atrás de cada iniciativa que presentamos como diputados, que presenta el gobernador, que presenta los ciudadanos. Tenemos iniciativas ciudadanas también que estamos trabajando, y la verdad pues eso enriquece también nuestra formación como personas, como legisladores. Yo te puedo decir, y como conocedora de la materia penal, que hemos logrado grandes avances en el Código Penal y que estamos trabajando y que estamos abiertos a escuchar alguna problemática que no hayamos detectado, también incluirla y regularla.
1: Muy bien, pues yo en lo particular, diputada, pues le puedo decir que como electores también pues nos da gusto ver a nuestros representantes trabajando, apareciendo pues muy constantemente en diversos eventos y verlos pues que están cercanos a la ciudadanía. Eso también pues es una parte satisfactoria como electores, que también pues debemos observar y reconocerles.
0: Sí, no, pues agradecerte, Héctor, el espacio que nos das aquí a la M Mexicana, a todo tu auditorio que nos escucha, y decirles que seguimos a sus órdenes, que su diputada local sigue trabajando en todo el distrito. El tiempo a veces se nos hace muy corto los días del trabajo que tenemos, pero que a través de nuestras casas de enlace aquí en Río Verde, en Puente del Carmen, con mi suplente, la contadora Coquito, ahí en la calle Hidalgo 23, ahí estamos a sus órdenes. En Cerritos tengo otra casa de enlace, y a través de las redes sociales también que tenemos, Leti Vázquez, ahí nos pueden contactar y podemos hacer acercamientos con algo que se tenga pendiente.
1: Muy bien, pues muchísimas gracias, diputada, por acompañarnos esta tarde aquí en la M Mexicana, y por supuesto, pues tiene las puertas abiertas para el momento en que quiera volver.
0: Muchísimas gracias, un saludo para todos.
1: Muchas gracias para todas las personas que nos escucharon. Regresamos micrófonos a nuestra compañera Alondra Chávez.
2: Muchísimas gracias, nosotros continuamos con más en este espacio de noticias. Regresamos después de esta pausa comercial.

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0: La Metro Red será un de gran beneficio para las familias de Río Verde, esto lo menciona Araceli Martínez. La titular de la Secretaría de Comunicaciones y Transportes de San Luis Potosí, la licenciada Araceli Martínez, habló sobre los detalles y avances del servicio de la Metro Red que llegará a Río Verde en próximos meses. Escuchemos.
1: Hoy queremos que aquí en Río Verde las personas con discapacidad puedan tener acceso a un transporte digno, que puedan tener acceso a un trabajo, pero si tienen acceso a un trabajo y no tienen en qué transportarse, pues está súper complicado. El coadyuvar con el municipio para poder generar esos espacios en los que ellos puedan transitar con rampas, etcétera, pues es un trabajo integral que se tiene que desarrollar y que estamos muy contentos de que tanto en la zona metropolitana de la capital potosina como en Ciudad Valles, este proyecto ha sido absolutamente exitoso y yo siempre digo de bendición para donde quiera que ha llegado y sin duda muy contenta de que ahora las y los rioverdenses puedan tener acceso a este sistema de transporte. Tenemos puros beneficios. Primero, el ahorro en el bolsillo de los ciudadanos, con lo cual ellos compran sus bienes y servicios y esto genera un beneficio para la familia y también detona la economía. Otra situación muy importante, pues que hoy pensamos en las minorías. Ya frecuentemente se hacen ferias del empleo para personas con discapacidad, pero como se mueven, hoy tienen acceso.

0: éxito, a conseguir un trabajo digno para mantener a sus familias, a que todas las personas tengan acceso a que sus hijos vayan a la escuela y que la parte económica no sea una limitante. Y con eso ya estamos construyendo un mejor San Luis Potosí.
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el DIF de Río Verde en la entrega del Plan de Manejo Natural Pirotecnia La Loma. El DIF de Río Verde estuvo presente en la entrega del Plan del Manejo del Área Natural La Loma, realizado por la titular de la Secretaría de Gestión Ambiental de la SEGAM, Sonia Mendoza Díaz, en representación del gobernador Ricardo Gallardo Cardona.

que desde pequeños cuidan porque siguen un ejemplo de cuidar su tierra, cuidar sus raíces y seguir con ese amor, porque solo así, sembrando esa semillita, se puede seguir cosechando una comunidad con valores

universidades, autoridades y gubernamentales que hoy las tenemos aquí volteando a ver a la Loma, porque pues bueno, ya nos platicaban la historia de cómo los adultos mayores pues sembraron esa semilla.

Tenemos una tierra privilegiada, la tenemos que cuidar. Hoy el área natural protegida, pues es tarea de todos cuidarla también. Nos unimos a esta.

0: Y hoy me dirijo a ustedes, los jóvenes, hay que cuidar nuestra naturaleza y hay que ponernos de acuerdo todos para hacerlo. Yo creo que es algo muy importante que debemos de aprender. Y hoy, como lo dice Karina, ustedes son un gran ejemplo de éxito en las comunidades para hoy ponernos de acuerdo.
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0: y lista la nueva unidad deportiva en Lagunillas. El presidente municipal de Lagunillas, Sergio Alberto Izaguirre Ponce, habló sobre los avances de la obra de la unidad deportiva de la cabecera municipal. Escuchemos.
1: Pues seguimos en modo sport hoy. Ya anunciamos lo de las en cambio de estampas y actividades con los niños para antes del mundial. Y aquí estamos, miren, ya van casi terminando ya esta unidad deportiva que va a ser de mucho beneficio para toda la gente de nuestro bello municipio. Empezarán a instalar ya el césped, el pasto sintético. Ya dice, como dice aquí Guame y Arturo, que ya se quieren venir a jugar hoy en la tarde, pues mejor me voy a venir con ellos porque sí da emoción ver que ya esta obra ya casi esté por concluirse. Saluditos, amigos, debemos trabajar para progresar y unidos para progresar ahí, dando las gracias a mi gober, el Pollo, Ricardo Gallardo Cardona, que nos escuchó y que nos hizo realidad este sueño. Saludos a todos.
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0: La M mexicana te da la temperatura. 28 grados centígrados.
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falleció la señora María del Socorro Morales. A la edad de 75 años, le participan con el más profundo dolor su esposo, hijos, nietos, nueras, bisnietos y demás familiares. El duelo se recibe en calle Guerrero número 31, en San Diego, municipio de Río Verde. Descanse en paz la señora María del Socorro Morales. Misión funeral de Rafael Lara e hijos de Río Verde, San Luis Potosí.

0: Regresamos con más información. Ciudad Fernández fue sede de la reunión de Red Potosina de Municipios por la Salud. El municipio de Ciudad Fernández fue anfitrión de la reunión regional de la Red Potosina de Municipios por la Salud 2026 de la Zona Media. Un importante encuentro encabezado por la Secretaría de Salud del Estado. Leticia Mariana Gómez Ordaz, el presidente municipal Rodolfo Loredo Hernández y el jefe de jurisdicción sanitaria Alejandro González de Sama. En esta reunión se fortalecieron las estrategias entre municipios para impulsar acciones de salud y de bienestar social.
1: Nos acompañan de aquí de toda la Zona Media, a representantes, a secretarios, muchas gracias por estar en nuestro municipio de Ciudad Fernández, pero más a la Secretaria de Salud del Estado, muchas gracias maestra por estar con nosotros, es un honor tenerla aquí en Ciudad Fernández, esperemos que pues se sientan a gusto y pues les recomiendo, aprovecho para que este bonito hotel sea pues de su gusto. Está poco tiempo ¿verdad? Que se abrió las puertas, así que aprovecho para, pues es un hotel muy bonito, cuando gusten pues son bienvenidos aquí a este lugar. Muchas gracias a todos y pues gracias nuevamente.
2: A nuestro señor gobernador Ricardo Gallardo, todos los avances y todo el apoyo que en materia de salud le han dado a la jurisdicción. Reconocer que esta jurisdicción en particular, cuando tuvimos el problema de sarampión, no presentó ni un solo caso. Y eso también es gracias a todo el apoyo que desde los ayuntamientos nos dan para poder entrar con las jornadas de vacunación, con las ferias de salud y poder tener un estrecho contacto con ustedes. El mismo caso con el tema del dengue. Como ustedes saben, en el año 2024 tuvimos algunos problemas que gracias a la coordinación que la jurisdicción tuvo con cada uno de los ayuntamientos, pudimos tener un avance muy, muy importante, lograr cero defunciones de dengue en esta jurisdicción el año pasado. Tenemos también ahorita una incidencia muchísimo más baja con respecto al mismo periodo del año anterior. Entonces, esto no sería posible si ustedes no nos dieran todo el apoyo con la descacharización, con la concientización en los vecinos de que puedan estar trabajando en estas jornadas. Mismo caso con el tema de rabia, que también ahorita, como lo comentaba el jefe de jurisdicción, vamos a ver, estar trabajando de una manera coordinada, tanto con las acciones de vacunación canina y felina de manera constante, y también con todo el tema de esterilización y vacunación, nos ayuda muchísimo para poder contener estas enfermedades que muchas veces son un gran problema dentro de la población. Entonces, de nuestra parte, nos reiteramos a sus órdenes para poder seguir trabajando en todo el tema de salud pública, en todo el tema de prevención, en todo el tema de promoción, y pues muchísimas gracias por recibirnos aquí.
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0: abogados destacan la necesidad de fortalecer juzgadores en la zona media. La falta de personal continúa afectando la operación de los juzgados en el Tercer Distrito Federal, donde existen carencias de actuarios, secretarios, proyectistas y otros trabajadores indispensables para agilizar la impartición de justicia. De esto lo señaló Carlos Castañón Reyes, presidente de la Asociación de Abogados, Delegación Zona Media. Indicó que esta situación repercute en el ejercicio profesional de los litigantes, por lo que buscará tener diálogos con las autoridades para gestionar soluciones.
1: Días anteriores, una plática con la presidenta magistrada, traen el tema visto, están haciendo las cuestiones necesarias para eso, pero sí es un punto importante que hay que señalar. Hay que seguir insistiendo, nosotros nos toca de nuestra trinchera no realizar los puentes, los diálogos para poder ese tema cubrirlo. Faltan, miren, el tema de Río Verde, del tercer distrito judicial, yo creo que vamos a hablar. Toda la zona media tiene carencias, pero yo hablo en el tercer distrito, no se diga, el juzgado civil está carente de un actuario y de personal, ¿verdad? El juzgado familiar, no se diga, necesitamos un secretario, proyectista. O sea, yo mi reconocimiento por las autoridades que están, porque hacen hasta lo imposible con el personal que tienen. Desde luego, hay una afectación tanto en nosotros en el ejercicio de nuestra profesión, pero también al resultado final que es el ciudadano. Pero bueno, yo he sido testigo, toda mi vida he litigado y he sido testigo del trabajo y de los esfuerzos tan grandes que se está haciendo por parte de las autoridades para sacar el trabajo. A veces hacen, yo creo, lo que no está ni en sus manos. Son humanos y al fin de cuentas también necesitan más refuerzo de las instancias correspondientes. ¿Cómo no? Pues porque el estrés, no avanzan los asuntos, qué sé yo, pero te digo que aquí la encomienda es realizar los puentes oportunos para tener el diálogo sano, constructivo y poder hacer a sinergia y sacar los trabajos adelante. Exactamente, bueno, que de nuestra trinchera como asociación, en este nuevo proyecto, vamos a realizar los trabajos necesarios para que las necesidades que están faltando en las instancias gubernamentales vayan avanzando, vayan superándose y tener un servicio de calidad al justiciable.
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WebPRIS fortalecerá acciones de vigilancia sanitaria. La Comisión Estatal para la Protección contra Riesgos Sanitarios trabaja en la reactivación de diversos procesos de supervisión y verificación sanitaria. De esto informó el delegado de la región, Ernesto Torres. Señaló que entre las actividades programadas se encuentran muestreos de productos cárnicos y lácteos, revisando en parajes turísticos como la Media Luna, San Sebastián, así como verificaciones a negocios dedicados a la preparación de alimentos, carnicerías y purificadoras.

0: por indicaciones del gobernador Ricardo Gallardo Cardona, nos estamos incorporando de lleno a lo que es la comisión de la COEPRIS. Quiero comentarles que ahí el personal es un personal que tiene ya muchos años, gente con conocimiento en sus diferentes áreas, y pues la indicación por parte de la comisionada estatal de la COEPRIS, de la doctora Gabriela Ortuño, es incorporarlo lo más rápido para las actividades que se derivan de esa comisión. Es una comisión, como lo vuelvo a repetir, que tiene personal de mucho conocimiento, y ahorita en ese inter que hubo cerca de 5 o 6 meses sin un coordinador, los trabajos no pararon, pero ahorita que ya estoy, se me están habilitando cuentas que necesito para en un momento poder hacer uso de una plataforma y empezar con los trabajos de lo que son la promotoría de salud, las verificaciones, para estar haciendo mancuerno con lo que es dictaminación. Pues mira, existe un POA, un programa ya anual de actividades por mes, donde se ponen ahí de metas a seguir. Esas metas pueden ser en muestreo, tanto de cárnicos como de lácteos, así mismo como lo que son las visitas a parajes que se hacen cada semana en lo que es la Media Luna, San Sebastián, y esas muestras se llevan a un laboratorio en la capital. También se cuenta con un laboratorio dentro de ahí de la COEPRIS, pero como ahorita estuvo, les vuelvo a repetir, no había una coordinación, todo se llevaba a la capital. Entonces estamos a que nos habiliten esas cuentas para empezar a hacer de nueva cuenta una visita. Más que visitar, también quiero aprovechar aquí a los medios para invitar a todos los establecimientos. Ustedes saben que la COEPRIS, lo que son alimentos, preparación de alimentos, queserías, carnicerías, asimismo purificador, la intención es sentarnos, platicar, dar las atenciones y que puedan ir a la COEPRIS a las capacitaciones y todo lo que lleve en sí la información para que sus negocios estén en funcionamiento cumpliendo la normatividad.
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es así como llegamos al final de este espacio de noticias, noticiero de las 2 de la tarde. Con el gusto de siempre te acompañó Alondra Chávez, llevándote la información más relevante de carácter local, estatal y nacional. Asimismo, te hago la invitación para que nos sintonices el día de mañana y te mantengas siempre informado. Por tu atención, muchísimas gracias, que sigas teniendo una excelente tarde, muy buen provecho, continuamos con más.

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2: La M Mexicana te da la temperatura. 28 grados centígrados.
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5: Coyabanta, Petarca, Casura, Otachi, Taita, Curaca de Huancabamba, Perú, runas, runaras de Río Verde. Bueno, buenas tardes, ¿cómo está mi gente buena? ¿Cómo está mi gente amada? Saludos importantes para el día de hoy, viernes cabalístico, para cada uno de ustedes, mi querido Huitoto, que nos acompaña diariamente en esta noble emisión de entregarle a ustedes sabios consejos, aprendizajes a través de la madre naturaleza. Mi querido Huitoto, mi querida comadre, no sé si te has dado cuenta que hay Huitotos que te sonríen, te abrazan y te dicen que te quieren mucho. Y en cuanto se van de tu maloja, a ti te empieza un dolor de cabeza. Te sientes mal, te entra el mal humor o te pasa algo grave en tu maloja. Esa es la mirada mala, mis queridos Huitotos. Esa es la envidia que te quema por dentro y te está consumiendo. Esa es la gente que te echa brujería, hechicería con solo verte bien. Solo porque tú tienes lo que ellos no podrán tener nunca en la vida. Y esa envidia, mis queridos Huitotos, es la que te trae toda la vida mal y mala suerte. Enfermedades, mis queridos Huitotos, y todo lo malo que el mundo arrastra a tu vida y a tu familia. ¿Qué hacemos aquí por ti, mis queridos compadritos del alma? Escuchen bien. Quitamos el mal de ojo más fuerte que hayan puesto en tu vida. Rompemos cualquier tipo de daño que te hagan en el camino y con la mirada o con las palabras, mis queridos Huitotos. Limpiamos tu cuerpo y tu maloja de toda energía negativa. Te ponemos la protección de las siete potencias y Mitubi ancestral, para que cuando, mi querido Huitoto, te miren con maldad, te deseen lo malo, se les devuelva a ellos mismos y a ti no te pase absolutamente nada. Si crees, mi querido Huitoto, que la gente es toda buena contigo, no nos marque. Pero si sabes que quienes te desean mal, llama en este momento, en este preciso instante, 487-688-1994. 487-688-1994, si esta línea se haya ocupada en algún momento, ustedes también pueden comunicarse con nosotros al 487-101-4890. 487-101-4890. Aquí te definimos todos tus enemigos invisibles que tiene alrededor de tu vida. Solo visitándolos también hasta nuestra maloja, donde nuestro poder y nuestro alcance es totalmente grande e intenso para poderle servir a ustedes. Vamos a dar paso a esta hora de la tarde a una llamada. Muy buenas tardes. ¿En qué le puede servir el Taita Florentino Mandú?
6: Bueno.
5: Bueno, buenas tardes. Cuénteme, ¿cómo está mi hijita de Dios?
6: Pues aquí iré batallando.
5: Anda, Cachura Otachi Guarapia. Pero gracias a Dios, con buena salud para salir adelante. No dejarnos opacar por nadie. Cuénteme, Huitota, ¿en qué te puedo servir, colaborar, mija?
6: No, es que también hablaba porque mi pareja que siempre se siente mal y andábamos ahí. batallando y anda afueras, pero dice que siempre anda, es nomás se va y se siente mal y todo esto.
5: Mi querido, el Huitoto es perteneciente al 24 de junio del 60.
6: Sí.
5: Anda Casura, perteneciente a la constelación de Cáncer, una persona de buen corazón que se preocupa mucho por ayudar a los demás, pero lamentablemente con muchas envidias, mijita linda. Demasiadas envidias y esto le han venido opacando. Por eso ese Huitoto se mantiene a veces muy desesperado, mantiene muy cambios de humor, de mal genio. Mi querido Huitotico, vea, lamentablemente miro problemas también en la potencia sexual. Y esto todo que le está aconteciendo en la vida cuando se aleja de su maloja, obedece a algo sobrenatural, algo opuesto. Tienen que poner mucho cuidado porque así como sale mi querida Huitota, puede sufrir un accidente este Huitoto, ya que hay una irradiación negativa, sombra negra, que es el que le está consumiendo, mi querida comadre. No sé si le ha venido diciendo que hay veces mantiene como un poquito desesperado, con dolor en la cabeza.
6: No, sí, le duele mucho la cabeza y los pies.
5: Anda, Casura, Huitota linda. ¿Cuándo se pueden acercar a nuestra maloja para poderle dar solución a este problema? Al menos bloquear para que esto no siga consumiendo, no siga creciendo.
6: Sí, es que ya tiene mucho así. Y yo le dije que yo quería ir con ustedes porque pues...

0: otras espumas como si fuera agua o como si fuera humo.
1: Sí.
0: Bueno, Huitotica sí, sí. Linda, pues mire, usted misma se está dando cuenta de las cosas, usted misma está viviendo esto, ¿sí? Uh-huh. Aquí lo importante es solucionar este problema, ya es decisión de ustedes el sí. acercarse a nuestra Maloja. Con mucho sí. gusto le podemos dar solución a esta dificultad, a este problema que los ha venido atormentando. Pero vuelvo y le repito, sí. esto hay que hacerlo rápido, no hay que perder el tiempo porque el tiempo es oro en esta sí. vida.
1: Sí, que le iba a decir, pero ¿qué es lo que voy a llevar?
0: Vea, para este caso, este caso es muy importante, si usted no lo permite, hija. Sería muy importante, vea, fácil, tráigame un medio litro de agua de su casa. Uh-huh. Unas 3 cucharadas de sal, en el nombre del Padre, el Hijo, el Espíritu Santo. Me va a traer una veladora blanca y si tiene un Cristo de madera, de lo que sea, me lo acerca a mi Maloja y yo me encargo aquí de hacerles un estudio y mostrarles con hecho lo que con palabras le estoy diciendo, ¿de acuerdo?
1: Sí.
0: La consulta tiene un costo únicamente de 200 pesos. Vuelvo y le repito, no le cobro absolutamente nada.
1: Ajá. Ah, bueno, entonces él en cuanto llegue, porque había quedado de llegar desde antier. Ayer me dijo que sí iba a venir, porque me traía un medicamento que yo andaba mala y no... Y no, pues no se ha podido venir. Y dice él, no, es que había de ver cómo está. Dice, no me puedo ir, me siento bien mal. Y ahorita, como dice, desesperado se siente y cansado. Dice, me siento muy mal, no sé.
0: No se preocupe, ahorita vamos a aliviar esa carga, vamos a ponerlo en cadena de oración para poderle ayudar, ¿oyó?
1: Bueno, sí, gracias. Y en cuanto él venga, nosotros vamos.
0: Primeramente Dios, mi hija, Dios, sí. así quedamos.
1: Sí, sí.
0: Dios bueno, me la bendiga, muchas gracias. Gracias por confiar en sí. nosotros.
1: Sí, gracias.
0: Adiós, adiós.
1: Dios los bendiga,
2: adiós. Anda, Catunga, Pianchi, Guarey, Gualanday y Jaldo Baticuna. Mis queridos gorditos secretos, mis queridos huitotos, para aquellos que tienen dolor de huesos profundos en las articulaciones, por favor, si ustedes desean, alisten papelita, alisten lapicita, para esa artritis vieja que duele con la lluvia. El chile tiene capsaicina que bloquea la señal del dolor al cerebro. ¿Qué vamos a utilizar para este gordito secreto? Por favor, apunta. Aquellos que tienen ese dolor de la artritis, vamos a conseguir media taza de aceite de oliva o aceite de coco. 2 cucharadas de chile de árbol molido o cayena. 2 cucharadas de cera de abeja rallada para espesar. ¿Cómo preparamos este secreto? Por favor, a poner mucha la atención para aquellos que sufren de la artritis. Pon el aceite y el chile a baño María o a fuego muy pero muy lento por 1 hora. Que no hierva, por favor, solo que se caliente. Esto después que de 1 hora lo vamos a colar este aceite con un trapito fino. Es muy importante usar guantes para esto. Derrita, mi querido huitotos, la cera en el aceite caliente y viértelo en un frasco. Él se enfriará y se hará una pomadita. De este gorrito secreto ponte en las rodillas o codo o donde usted tenga ese dolor. Después de hacer esto, mi querido huitotos, lávense bien las manos 3 veces con jabón y limón después de usar este gorrito secreto. Si te toca los ojos, la boca, con esta, sin lavarse, anda, Catunga, Pianchi, Guayapía, lo va a hacer ver el demonio, porque eso pica mucho lo fuerte. Esto es gorrito secreto ancestral de nuestra Maloja, mis queridos huitotos. Para aquellos rucupapas que sufren de esas dolencias, de las artritis que mantienen, ay, ay, ay, que ya no saben qué lo hacer, háganme este bonito secreto. Y van a ver, queridos compadres y comadres, cómo se va a sentir ese rucupapa, mucho lo mejora. 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

0: 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Podemos entregarles para espantar todos esos deseos negativos que en muchas situaciones ponen en nuestra vida para dañarnos. Hay quien tenga un problema que no le han dado solución, háblenos, 487-688-1994. 487-688-1994 y haga lo que cientos y cientos de huitotos han hecho. Se decidieron buscar la ayuda y hoy viven mucho mejor. Los dejo con estos mensajes. Ya regresamos a Nacha Pura Pía.
1: Me llamo Gloria Sánchez y vengo a dar testimonio porque yo los escuché en la radio y vine a visitarlos. Mi problema era que tenía muchas deudas, me iba mal en todo y no podía resolver mis problemas. Y ya estaba muy enferma, desesperada y no sabía qué hacer hasta que los escuché en la radio y vine a visitarlos. Ellos me dieron los números de la suerte y gracias a Dios me gané por medio de un sorteo 100,000 pesos. Y vengo a contarles a ustedes y estoy muy contenta y vengo a agradecerle y quiero invitar a todos ustedes para que también los visiten. Vengan, tengan mucha fe y confíen en ellos. Mi vida cambió gracias a esos hermanos que ellos sí me ayudaron de verdad.
0: 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Mi gente buena, hemos llegado a la parte final de este programa. Será hasta mañana, que papaíto bello Dios me lo bendiga.
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2: ¡Qué calor!
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7: Doctor García, ya está el Paipa en cabina.
8: Ah, no, bueno.
7: Por el amor de Dios, doctor, póngale a la M, doctor.
9: La emoción del mundial ya se siente en la piel y el corazón de todo México está a punto de estallar. Tú.

0: comentarles que se está valorando también darle a los niños el día por parte de las escuelas. Queremos darles el día libre a todas las escuelas para que no solamente se vengan aquí, sino también desde sus casitas, desde sus lugares más cómodos, puedan disfrutar de la inauguración, puedan disfrutar del primer partido de México, y que para que ellos también pues lo vivan y lo sientan, ¿no? Además, bueno, las diferentes actividades que vamos a tener van a ser muchos concursos que se van a hacer con los niños, los tiragol, algunas otras actividades, todas envueltas en el tema de fútbol, y les vamos a regalar todos los premios, ¿no? Como cuando vas a la feria y te tiras un dardo y te llevas el peluche, algo así, pero sin pagar. Es gratis.
1: Ahí está el gobernador del estado, Ricardo Gallardo Cardona. Señores, no va a haber clase, no va a haber clase el día del debut de México, el 11 de junio. Lo están valorando, pero de una vez le digo, señor, señora, no va a haber clase para que usted no se ande ahí, que lonche.
2: Cambia el micro, güey.
1: O si, señora, señor, cambio de micro, claro,
2: cambio,
1: claro.
2: Cambio, no, Adolfo, güey, Adolfo.
1: El mío, el mío. Llegando, ahí está, ahí está. Entonces, señora, señor, no se preocupe. Si usted son de los que todavía va a la primaria, porque no le ha pasado, no le ha pasado, no va a haber clase, ni su pachamaco, ni para nada. Es más, yo no sé cómo el gobernador dice, señores, no trabaje nadie, hombre. ¿Sí? O sea, si me están escuchando empresarios, denle el día a todo.
3: ¡Claro!
1: La verdad, hombre. ¿Cómo estás, señor?
4: Muy bien, señor, muy bien, muy bien. Muy buenas
5: noticias. Para todos los que no tenemos chamacos, para los que tienen chamacos, la verdad, pues está de la fregada.
1: Así es. Y aparte también déjeme decirle una cosa, se había dicho que pues ya se iban a acabar las clases en junio 19, 20.
5: Hoy era el último día,
1: según. 20, según, ¿no? Pero se indicó ayer antier que en San Luis Potosí se va a terminar el 30 de junio.
5: ¡Órale!
1: O sea, ya se acabaron las clases e empiezan las vacaciones de verano. Solo en San Luis Potosí y en otros algunos estados, ¿no? Pero ahorita lo acaba de decir el gobernador del estado, que están valorando que el día del debut de México no haya clase, señor. Imagínese qué fiesta.
5: Híjole, la verdad.
1: Chamacos burros, por eso estamos como estamos, señor. La verdad, claro, claro. Caray, hombre.
5: Otra de las cosas que ya está confirmada, yo lo había dicho, y ya se confirmó, ese debut tan esperado de México va a ser en la portería con Paco Memo Ochoa.
1: ¿Ya? ¿Conformado? ¿Ya dijo Javier Aguirre?
5: Pues no lo dijo Javier Aguirre, pero ya en formación extraoficial, ya ahí está. Supongamos que, y queremos suponer, si le habían dado 5 años al profe Ibáñez y de repente mágicamente se llega a un acuerdo para que suelten al profe Ibáñez a cambio de dejarse golear México poniendo la portería a Paco Memo Ochoa. Eso es ya lo que ha llegado a la regla.
1: ¿Les garantiza unos
5: buenos? Sí, le garantiza pues ganar 7-0.
1: 7-0. Oiga, también le confirmo una cosa. Sí llegaron las hamburguesas.
5: No.
1: Las hamburguesas del profe.
5: No.
1: Claro. No es cierto, las mejores hamburguesas. Yo ya me comí la mía.
5: Ya te la comiste.
1: Ya. Por no tratar el tufo. Allá está la de usted, ¿eh?
5: Está
1: ya
5: bien,
1: está media
5: bien,
1: fría, esa. Pero el profe cumplió.
5: No. Yo por eso siempre he creído en el profe. Yo siempre he sabido que él es una persona de palabra. Lo que sucedió el miércoles pasado debió de haber sido algún error.
1: Un error nada más.
5: Que es de humano cerrar.
1: No, sí me dijo el profe, es que me dijo mi esposa que se la llevara porque si no voy a estar dando lata todos los días. Entonces, pues hicieron bien.
5: Claro. Desde ahora en adelante,
1: no se crea,
5: vamos profe, a hacer. Siempre que queramos conseguir algo, vamos a estar fregue y fregue hasta que lo consigamos.
1: Exacto. ¿Qué se le antoja para algunos pizzas?
5: Pues yo ahorita le voy a empezar a tirar unos tenis al Chuy que vi ahí.
1: muy bien, señores. Bienvenidos a Visión de Juego. Visión de Juego, primer programa de pues ya de otro año, gracias a Dios. Y con mucha información deportiva, señor. Qué vergüenza. En serio, qué vergüenza. No somos de allá, claro está, pero somos mexicanos, güey. Qué vergüenza con los nipones. Qué vergüenza con los japoneses, güey.
5: Qué pena con Godínez, la verdad,
1: neta,
5: ¿eh?
1: Neta,
5: pena con Godínez. Usted está hablando de qué, de lo de las instalaciones.
1: Sí, güey, pues ya sabemos que somos serios. Ya saben en Monterrey que van a ir los japoneses, güey. O sea, caray, cabrón.
5: Mira, la verdad es que de hecho lo estaba hablando hoy por la mañana con una persona que vive allá en Monterrey. Me comentaba él que, o sea, ya hay muchas instalaciones que están de completamente de primer mundo.
1: ¿Y por qué la de Tigres?
5: Obviamente los tuvieron que llevar a la de Tigres porque el que los recibió fue Samuel García, que ya sabemos que él es Tigre, según él, aunque de repente lo vemos con otras playeras.
1: No, sí es Tigre.
5: Y entonces pues decidió llevarlo ahí al Cuchitril que tienen ellos. Sabemos que es un estadio viejo. Imagínate si el estadio está así, ¿cómo van a estar las instalaciones?
1: Es un verdadero Cuchitril. No se podía jugar, no se podía entrenar.
5: No se podía, la verdad, ya sabían, sí, tuvieron 3 años para preparar todo esto. Wey, ahora, la otra cosa que lo que me da más vergüenza es, ok, si hubiera sido la selección de Surinam, si hubiera sido la de Guatemala, la de Honduras.
1: Que están acostumbrados a ese tipo
5: de... Sí, llegan y lo van a sentir, se van a sentir en Dinamarca.
1: Se van a sentir en casa, güey.
5: Sí, pues ¿no? Van a decir, oye, claro.
1: Así como de repente...
5: elegancia la de Francia.
1: No, a lo mejor hasta agradecen al pueblo mexicano. Ah, qué bueno, porque nos están sentir como en casa, a como nosotros estamos acostumbrados a entrenar.
5: Sí,
1: güey, pero es Japón.
5: Va a ser como los corredores estos cuando les se ponen los tenis y les sacan ampollas porque siempre corren descalzos. Exacto, sí, pues sí, estos sí. Ya estaban acostumbrados. Claro. Sí, Japón, hombre. Estás hablando de un país en donde vas al baño, llega un robot y te limpia el rabo.
1: Qué pena.
5: Y aquí, híjole. Ahora, imagínate si sí estaban las instalaciones, ¿cómo han de haber estado los baños, güey?
1: No.
5: Y luego, entonces, dijeron, estuvieron a nada de irse a Estados Unidos, de decir gracias por la... Gracias, pero no gracias, mejor una dota.
1: No, le hablaron a Monterrey.
5: Y entonces, se fueron al Barreal, que también, cabe destacar que, pues las instalaciones están un poquito mejor, pero el barrio no está nada bonito. Está todo sin pavimentar, las calles, está todo gacho. Entonces, de que se van a llevar una impresión de que vivimos en la extrema pobreza, que sí vivimos en una pobreza, pero no hay que estarla presumiendo.
1: A lo mejor que nos dejen algo, que digan, ay, estos son mexicanos, y a lo mejor ahí
5: sí, no, van a llegar a Japón y nos van a mandar dinero, güey. Nos van a mandar despensas y todos van a decir, no, hombre, están bien jodidos allá, pobrecillos, no. Las calles están todas enlodadas, no hay calles. No hay calles allá.
1: Ya estamos a la vuelta de la esquina.
5: Sí, no.
1: Caray, pero bueno, ya.
5: Oye, se les ponchó la llanta, ¿no?
1: Ya huele mundial, ¿no? Algo así.
5: Ellos fueron los. ¿Cuál fue la selección que se le ponchó la llanta?
1: Eso sí, no supe.
5: Bueno, una se quedó atorada en el en un embotellamiento en la ciudad de Monterrey, me parece que fue Japón, me parece que a la de Corea se les ponchó la llanta también por un bache.
1: Ah, ok.
5: Y ya que andamos hablando de cosas nacas, ¿viste el recibimiento a la selección de Sudáfrica?
1: De Sudáfrica, sí, con mariachi, ¿no?
5: Sí, pero oye, ¿viste la canción que le pusieron?
1: El son de la negra,
5: hazme el favor.
1: O sea, yo sé que el son de la negra, pues es una de las canciones típicas de México, pero tenemos como 10,512.6 pi por cuadrado al radio sobre 2. Y le ponen esa, carajo.
5: La verdad, eso sí, o sea, ahora sí que fue humor negro.
1: Sí.
5: Humor negro, no sé si esto, realmente la nota yo nada más la llegué a ver en redes sociales, no sé si haya trascendido a nivel mundial, que nos vayan hasta andar funando por andar haciendo ese tipo de cosas.
1: Y luego, espérame, güey, o sea, todavía, que el son de la negra, pues a lo mejor... Que se la hayan puesto y que a lo mejor conforme pase la canción les toque la pasada con la pura musiquita. No, claro. Pero exactamente cuando iban pasando, cuando iban pasando, empieza la letra de cuando a mi negra que la quiero ver aquí con sus. O sea, casi le dicen.
5: Sí, güey, no recibieron a los asiáticos con le
1: en el bosque de la China. No, yo creo que fue coincidencia. No creo que haya sido la jala.
5: Ah, sí le hicieron de adrede.
1: Sí.
5: Ya sabes cómo es el mexicano. La verdad, el mexicano ya sabes cómo se la gasta. Ya sabes que tenemos ese humorcillo, esa picardía. Yo no dudo que inclusive el mariachi lo haya hecho de adrede para hacerse viral.
1: A lo mejor sí,
5: O sea, yo creo que a lo mejor alguno de los directivos sí lo va a terminar regañando. Sí les va a terminar diciendo, oye, eso sí estuvo medio de mal gusto. Pero ya se hicieron virales, O sea, créeme que en pocos días ya vamos a saber cómo se llamaba el mariachi, contrataciones, cuánto cobran y
1: No, y agárrate, porque apenas empieza el Mundial Extra Fútbol.
5: Claro.
1: O sea, vamos a ver cada jalada.
5: No, pues sí, imagínate.
1: La verdad, nos vamos a estar muriendo de risa porque neta que nosotros los mexicanos...
5: Sí, cada año en otros sedes... Que se supone que es menos gente la que hemos...
1: Sí, no, imagínate.
5: Hay cada ocurrencia. Wey, digo, yo creo que, por ejemplo, ¿recuerdas cuando Francia apagó la llama eterna este cuate?
1: No, hicieron como varias. Esa fue una.
5: El cuate, esta no estuvo nada divertida. El cuate que se aventó del yate.
1: Sí.
5: El otro que paró el tren.
1: Claro. Y es que también de repente el genio mexicano de repente no sale tanto, ¿no? Porque también cuesta, ¿no?
2: Claro.
1: Todo el mundo estamos aquí y entonces nos traen algo así como el mundial aquí. Caray, creo que nos vamos a divertir. Y no va a ser con el fútbol.
2: Sí, claro, claro, claro.
5: No, pues con el fútbol nomás se van a divertir los ricos.
1: Sí, no. Oye, no puedes ir.
5: Ya te lo había dicho yo.
1: A México, al. Inmediaciones de.
5: Yo te dije tú como que me tiras al lado porque pensaste que yo estaba
1: fregando. No puedes. O sea, caray, cabrón, no manches. Mucha gente había estado haciendo planes, no para ir al juego, pero sí para vivir el ambiente que se vive, ¿no? Y no van a poder.
5: No van a poder. Y te aseguro, es más, ya lo estoy viendo a como son nuestros policías, que toda la gente que sí vive en las inmediaciones, ¿cómo se las van a hacer de todos cuando llegues? Tú imagínate, en una Ciudad de México, vienes en el metro o en el autobús o en lo que sea durante 3 horas después de salir de tu trabajo completamente fastidiado y todavía, oiga, joven, no, joven, ¿cómo cree que va a pasar? Si ahorita aquí está el juego.
1: Sí.
5: No. Oiga, mira, pero mira, aquí traigo mi identificación. No, eso no es identificación, eso es falsa. Se va a tener que mochar con algo, échele ganitas. Y el cuate ahí teniéndole que dar la mordida cada vez para llegar a su casa.
1: Ahora bien, no solamente los mexicanos, ahora van a ver así como que, caray, van a decir, pues el mocho va a estar más.
5: Sí, claro.
1: Chido, no, impresionante.
5: No, ya lo hablábamos el otro día que te comentaba de los taxistas, cómo se manchaban. Imagínate cómo se van a manchar con el extranjero.
1: Así es. Pero bueno, ya huele mundial, ¿no?
5: Claro.
1: Ya hay derrama económica aquí en Roberto por el mundial también.
5: Así.
1: ¿No?
5: Sí.
1: Es que un día, fíjate que estaba platicando con varios empresarios aquí y decían, no, a lo mejor sí sentimos la derrama económica del mundial porque van a pasar aquí a la Huasteca. Caray. No saben que nada más vamos a hacer sede de 12 juegos, ¿no?
5: Sí, son 10.
1: 10 juegos, ¿no?
5: Son 10 juegos.
1: ¿Cómo dice usted?
5: Yo, la verdad.
1: Bueno, no, yo vi ahorita lleno los puestos aquí en el pasaje Colón. Los nuevos puestos. Pero bueno, oiga.
5: Oye, imagínate, si las raspas ya las dan a 90 pesos, ¿cuánto las van a dar, güey?
1: No, los elotes.
5: Los elotes, y ya los dan a precios usted. Acá de
1: oiga, yo he visto y me he dado cuenta que el doctor, el CAP, se está volviendo loco.
5: Ah, ya estaba.
1: ¿Ya estaba?
5: Sí,
1: está medio loco. Mira, porque me dice, ¿quieres una extracción? Ja, ja, ja, ja, ja. Y nadie ha dicho, o sea, caray. Y luego puse un comentario en las redes sociales de... Le pregunté a la gente cuál es la mejor cecina en Roverde y dijo que no sé qué tal la batería en medio loco.
5: Sí, vi ese comentario.
1: Sí, volviendo loco.
5: Yo creo que ahí fue el autocorrector que no puso tablajero y puso tablajero, no sé qué.
1: Sí, no sé. ¿Quién sabe?
5: O a lo mejor en su rancho así les dicen a los de que trabajan en las carnes. Pero sí, Don Gato ya, de por sí que ya estaba loco. Luego su equipo perdió, andaba loco porque según él ya por fin iban a ser campeones después de 15 años.
1: Es cierto.
5: Después,
1: cierto.
5: Pues siempre que no. Claro. Y luego ahora ya que se fue Efraín Juárez,
1: terminó.
5: ya está en el Chico Sein, por eso ahorita no está mandando.
1: Sí, mensajes. Bueno, yo un amigo que fue a sacarse en la muela, ¿no? Uh-huh. Pues resulta que lo acostó ahí y le cortó el pelo. O sea, caray.
5: La verdad, mira, pobre Don Gato.
1: Mira, nuestras amigas Patty, aquí nuestra secretaria, dice Adolfo, patrón, que no trabajaremos el día 11 de junio por el juego.
5: Ya agarró. Es en banco eso, ¿eh?
1: Ya agarró patita, ¿eh?
5: Es en el banco, ella trabaja en el banco, ¿no?
1: ¿Quién?
5: Ella trabaja en el banco.
1: No, Patty.
5: Ah, Patty.
1: Es que aquí abajo. Sí, claro, lo que pasa es que estábamos diciendo que pues que no haya trabajo también, hombre, para ningún nada.
5: Patito, ya nunca trabaja, es que estás alegando. Que vengo, estás comiendo.
1: Oiga, y luego también, pues ya sabe que huele a mundial. Ya era hora que huele a mundial, ¿no?
5: Claro.
1: Llegaron
5: claro.
1: los noruegos a Estados Unidos y empezaron a entrenar con unas altas temperaturas. Se nos andaban muriendo, señor.
5: Sí.
1: Sí, vio que se encuadraron ahí.
5: Sí,
1: en pleno.
5: Pues claro, imagínate, caray. Ellos acá, vikingos nórdicos, vikingos acostumbrados nórdicos, ¿sí? a bajas temperaturas. Hasta 15 grados bajo cero y llegan allá. ¿Están en Monterrey?
1: No, están en Estados Unidos.
5: Ah, están en Estados Unidos.
1: No sé, pero sí están las altas temperaturas. No tan altas como México.
5: Bueno, es que podría ser, porque por ejemplo, si están en Arizona o en alguna parte ahí que está el desierto, créeme que está inhumano, ¿eh?
1: Sí, pero creo que, no sé, 32 grados. ¿No? Ya sabes que, por ejemplo, los chilangos con 30 grados sí andan muriendo de calor.
5: Sí, me encanta que luego salen ahí en los programas estos así de esos en donde luego va Katy Perry y ese tipo de programas ocultos que...
3: No, qué calor está haciendo. Estamos a 27 grados. Ya no sabemos cómo vivir. Uy, mijo, vente acá, Valles.
1: Los noruegos jugando aquí en la Huasteca.
3: A las 2 de la tarde. Campo, bueno, a las 12 del día.
1: No, se muere. Jalan, se muere. Pero bueno.
3: Sí.
1: La selección mexicana de fútbol, señor. Ya que nos den el trofeo, ya que nos den la Copa del Mundo, le metimos. Bueno, no sé si decir le metimos o entre todos, hasta los mismos serbios se metieron de todo.
3: Lo que pasa es que
1: 5-1 y entre ellos mismos se metieron dos, güey.
3: Lo que pasa es que los serbios estaban tan fastidiados de que Raúl Jiménez fallara tanto que dijeron, güey, ya vamos a meterla nosotros.
1: Y la falló fea. Raúl Jiménez ahí, ¿no? Esa la llega a fallar en el Mundial, neta.
3: Y la va a fallar.
1: No va a fallar.
3: Raúl Alonso Jiménez, va a jugar allá a sus clubes y mete 38 mil millones de goles, pues se pone a la playa de selección y nomás ha metido su pinche gol contra Panamá. Y es
1: ¿Ah, sí? Que ha hecho. Ah, no. Ah, yo pensé que estaba peleando con el Chicharito por ser el mejor anotador en la historia. ¿No? ¿Ah, no? Ah, mire usted, hombre.
3: ¿Cuántos goles llevan los mundiales?
1: No sabe usted. ¿Cuántos mejor goles váyase a hablar de la ¿cuál? NBA.
3: ¿Cuántos
1: no
3: goles llevan los mundiales?
1: Absolutamente
3: ¿cuántos
1: nada.
3: ¿Cuántos goles llevan los mundiales?
1: Nada.
3: A ver, googlea cuántos goles llevan los mundiales.
1: Señor, Raúl, estamos hablando de uno que ya estaba ya casi muerto.
3: A ver, pero ¿cuándo contra?
1: A ver, señor, la estadística es clara.
3: En el Mundial.
1: La estadística es clara. La estadística es clara. Y contra la estadística no podemos ir. Raúl Jiménez está a punto de alcanzar a Jared Borgetti y está a 7-8 goles del Chicharito. ¿Sí?
3: Entonces, ¿y el Mundial es cuánto lleva?
1: Me imagino va a meter 16 en el Mundial.
3: 16
1: a Sudamérica.
3: Mire, eso sí me dan ganas de que usted me calle el hocico, pero
1: y
3: bien,
1: no, y no, 38. De una vez, güey, de una vez. Pero, no, déjeme hablar para que de una vez empiece usted a. ¿No? Memo Ochoa va a ser titular y eso ya, va a ser historia, señor.
3: No, va claro, lo va a hacer porque, pues,
1: entonces,
3: va a jugar.
1: Una vez, ¿le cala a usted? ¿Le cala?
3: Nah.
1: No. ¿No? ¿Ah, no? No. Oye, ¿cómo jugó su de este, ¿cómo se llama? El delanterillo ese de Chivas. ¿Cómo se llama?
3: ¿La hormiga?
1: ¿La hormiga jugó ayer? No, ¿verdad que no?
3: No sé, no vi el juego. Yo me fui a ver He-Man.
1: No, amiga, ¿qué va a estar jugando, señor? Y luego decían, no, que es que la selección, es base de Chivas. ¿Cuál base de Chivas? Ni juegan, señor, ni juegan. El chiste es que ya no andamos peleando aquí, ¿no? El chiste es que la selección mexicana de fútbol se despidió.
3: Ayer sí ya fue el último partido.
1: Ya. Que vayan a jugar un día antes, ¿no? Contra Serbia le metió 5-1. No jugó a tope porque mucha gente, muchos medios de comunicación, me extraña, neta. Los especialistas me extraña que es que no jugó bien. Si vamos a jugar así, no vamos a hacer nada. Por favor, ¿qué no saben? ¿Qué no me lleva? No van a jugar a tope, señor. Estamos a la vuelta de la esquina, ¿no? Yo me acuerdo cuando jugamos allá en Europa, un mundial que Manolo Lapuente nos llevó allá 2 meses antes y jugábamos de la. No, México, yo no sé. Todo el mundo decíamos, ¿a qué va México? ¿A qué va México? Golizas en los amistosos. Llegó el mundial y fue otro México. Así va a ser. ¿Sabes cuál es la cara que va a presentar México? Como la que presentó contra Portugal y Bélgica. De mí te acuerdas.
3: Ojalá, yo la verdad tengo tantas esperanzas de ir al mundial con esos precios como que de México vaya a ser algo trascendental en este mundial.
1: México va a llegar al quinto juego, señor. Al quinto
3: pues
1: juego.
3: Pues es que el quinto ya ahora, como ya son más equipos, ahora realmente el quinto va a ser como si hubiéramos hecho exactamente
1: lo que mismo. Realmente jugar en la Ciudad de México no es nada fácil por la altura. Entonces Sudáfrica, caray, vas a ver. En serio, vamos a ganar 4-1 a Sudáfrica.
3: Bueno, 4 goles. Sudáfrica también le gana hasta Carnicería Vidrio.
1: Sí.
3: Ya donde no le gana.
1: En serio. O sea, es muy difícil para todos los equipos venir a la Ciudad de México a jugar, señor. Muy difícil. Y Sudáfrica a la 1:00 p.m. Imagínate, güey.
3: Si lo pusieron a la 1:00 p.m, de una vez lo hubieran mandado a Seúl.
1: Sí, de una vez. Pero bueno, ahí ya está el mundial. Y la presidenta de la República, Claudia Sheinbaum, regaló balones y ahí le dio a la prensa. Aventó.
3: Se cayó una persona y marcó un penal para la América.
1: No, se aventó como portera, la reportera. Ahora sí. Pues, estamos celebrando el día de tal expresión, el día de mañana. Y bueno, pues esto fue pues un video que por ahí se viralizó. Señoras y señores, también déjenme decirles que Visión de Juego saldrá a las calles para realizar diferentes dinámicas con nuestra gente. Regalaremos playeras, balones pues prácticamente a todo el que me encuentre. Si me encuentro por ahí a unos amigos por ahí que lleven chanclas o huaraches, vamos a decirles que domine el balón y le vamos a dar playeras o con botas, o las señoras que van ahí al mandado. A ver, ¿a quién, señor? Al policía.
3: El chiste por ahí es que festejen, claro, en grande el aniversario de Visión de Juego.
1: Así es, no, y también el baloncito, y también el mundial, claro que sí, así es, así es. Déjeme decirle también que Pumitas de Roverde visitó al alcalde Arnulfo Urriola Román el día de ayer, porque el día de hoy partieron, señor, partieron a los Estados Unidos, donde van a participar en este torneo importante llamado, déjame ver cómo se llama, ¿no? Porque se llama medio raro este torneo. Bueno, pero el chiste es que van a jugar en McAllen, Texas, y ya se fue René Jordán con todos sus chavos. El presidente municipal los apoyó con uniformes y allá van a vivir esta gran experiencia por primera vez los Pumitas de Río Verde en esta Copa Internacional, señor hombre, sin nombre.
3: Oye, sí, ya confirmado, sí fue Japón el mismo que cayó en el bache y se le ponchó la llanta.
1: ¿Ah, sí?
3: Así es que se les ponchó la llanta, al día siguiente van y ven cómo está de mediocre la cancha.
1: No.
3: La verdad, los japoneses iban a llegar. Y ya cuando los lleven a ver que el pinche sushi le ponen pepino y queso,
1: sí,
3: Filadelfia, y lo ponen a... Sí, al ampliar. No. Dígale que...
1: Chelo y Uche engalanaron jornada de la Liga de Fútbol de los jueves con el Refugio. Resulta que ayer fui allá al Refugio, al Zapata, y estaba por empezar el juego entre el Refugio contra, pues, no me acuerdo contra quién jugaba, y ahí vi a Chelo y a Uche cambiados con el Refugio y jugaron. Entonces, pues, qué chido que los hermanos García Martínez pues sigan comportándose de esta manera, convivir con todos los amigos, y también pues le dan realce a la Liga de los jueves. Obviamente, pues esto lo hizo el Corro Almazán, que los juntó, fuerte impulsor del fútbol, y bueno, solamente el buen Corro Almazán pudo haber juntado a los hermanos García, que hoy salió un flyer de parte de la Jaya Brava del Tampico Madero, ahora sí dándole las gracias a Chelo. Ya no estará con la Jaiba, ¿Qué va a hacer de Chelo?
3: No sé.
1: ¿Habrá otro contrato? ¿Qué va a pasar con Chelo García? Ayer le iba a preguntar, pero me tenía que venir.
3: Órale. Yo creo que por ahí ya debe de tener su plan B y va a saber que va a seguir rompiéndola, porque la verdad todavía tiene mucho fútbol que dar. Así es. Y así lo va a hacer.
1: Señoras y señores, he estado esperando este momento. He estado esperando. Me quise contener. Me quise contener con todos ustedes, porque no quiero que vayan a pensar. Señores y señoras. ¡Se fue Jardiné! ¡Se fue Jardiné! ¡Se fue! ¡Se fue Jardiné, papá! ¡Se fue! ¡Se fue, mendigo pelón, cachetón!
3: ¡Sí, que se largue!
1: Se fue, señor. Gracias, Jardiné, por los 3 campeonatos que nos diste. La verdad, en serio, aplausos. Un aplauso por cada campeonato. Pero qué bueno que te fuiste. No te vamos a extrañar, pelón.
3: Así Tranet, es.
1: ¿No? Sí, señor. Llega Almada. Almada. Si ustedes recuerdan, los Almada nunca pierden. Nunca pierden los Almada. Entonces, señores y señores, prácticamente vamos a ser campeones ya de toda la liga que queda en la historia.
3: Recordar que por su paso por América, al señor Jardiné le regalaron su pase al Mundial de Clubes. Le compraron 3 ligas de CMX. Le regalaron 4 penaltis, pero él quería 6. Le dejaron hacer alineaciones indebidas. Tuvo que pagar para jugar unos cuartos de final. Internacionalmente no ganó nada, pero se va el DT más llorón de la historia del AVE.
1: Y pelón, y cachetón, según ellos, y cachetón. Así es, ya que se vaya. Nomás no estoy, le doy una patada en el trasero para que se le quite.
3: Y lo corrieron.
1: Pero es que fíjate cuál es mi situación, ¿eh? O sea, soy como, ¿cómo se llama este personaje que tiene 2 caras? No me acuerdo, ¿no?
3: El Harvey.
1: Ya, René, gracias por lo que hiciste, amigo. Gracias por esos 3 campeonatos. Ya, pero ya lárgate, chipelo, cachetón.
3: Infeliz.
1: Así es, ¿no? Por tu culpa no tenemos un Roverdense en el mundial. La neta.
3: Correcto.
1: Es más, y me quedo callado porque si no.
3: No,
1: porque lo traigo aquí adentro de mi pecho.
3: A usted le hace daño y a todas las personas que nos están escuchando en este momento. Usted no se guarde las cosas, porque eso en determinado momento va a salir y le va a hacer daño.
1: Ok,
3: exprésese. Si usted le quiere mentar su madre al patrón, métele su madre al patrón ahorita.
1: Acá dijo.
3: Usted, maestro, que está oyendo, si ahorita se quiere ir a echar caguama, vaya, sálgase y échese caguama. Si usted quiere golpear a la mujer, golpéela.
1: No, señor.
3: Ah, no, ¿verdad? No. No.
1: Tranquilícese, señor, tranquilícese, tranquilo. Pero bueno, ya se fue Jardiné y llega Almada a ver qué tal, ¿eh? A ver qué tal. Y me imagino, creo que ya hay una declaración de Ramón Juárez. Hay una declaración de Ramón Juárez que dice que pues él se quiere quedar en la América siempre, toda su vida. Entonces,
3: ¿ya es un hecho que llega Almada?
1: Ya casi es un hecho. Ya no falta ni una firma. No, quedó de hablarme ahorita. El teléfono ya conocido.
3: Oye, y los que.
1: Y Efraín Juárez se fue del Pumas.
3: Efraín Juárez se fue del Pumas, así que es. Lo estábamos
1: con. Le mostraron ahorita también el proyecto y dijo, no manches.
3: No manches.
1: Y dijo, no. Pues o sea, hice milagros con lo que. Con los pedazos de plantilla que tenían. Hizo milagros, ¿sí?
3: Sí,
1: ¿no?
3: claro, que con lo que tenía. ¿Y ya viste quién está sonando?
1: No, ya está este. ¿Cómo se llama?
3: Sí, sí, iba a llegar Rafa Puente Junior.
1: Ah, no estaba este. Ah, que jugó también con Pumas, se me fue el nombre.
3: Yo creo que había ido era Rafa Puente Junior.
1: Y también decían de este, de Hugo Sánchez, ¿no?
3: ¿Hugo Sánchez?
6: También se barajeaba.
3: Oye, por cierto, hablando de Hugo Sánchez, ¿viste que llegó Hugo Sánchez al Necaxa? Pero otro güey que se llama Hugo Sánchez.
1: Ah, sí.
3: Estaba la gente emocionada.
1: Y ya sabes, los
3: todo
1: medios de comunicación postearon, llega Hugo Sánchez al Necaxa.
3: Todo el mundo emocionado, todo el mundo ya
1: Memo estaba. Memo Vázquez, dice el gato.
3: Ya estaban hablando como españoles todos allá en San Marcos. Y que va llegando otro güey que era Hugo Sánchez.
1: Claro. Oye,
3: gato, no era el de Club de Cuervos.
1: Gato, ¿sí viene este Memo Vázquez o no? Aquí me está.
3: Ah, Memo Vázquez, sí, es cierto, era el bueno, que sonaba.
1: Mientras me contesta, déjame. Dice que sí, ¿eh? Dice que sí. Dice que bien.
3: Pero ya está loco.
1: Ya está loco, ¿verdad?
3: Sí.
1: Cierto. Fíjate que esta nota estaba bastante chida, ¿eh? Joma jugará para el UE San Andreu en España. Es una de las canteras con mayor tradición y prestigio de Cataluña. Con bases sólidas y firmes en su proceso como futbolista y como persona, cobijado siempre por su fe en el creador y el gran apoyo de su familia, José María González Aro, Joma dio un paso más en el mundo del balompié español al fichar con el histórico equipo UE San Andreu para la temporada 2026-2027. Ahí está el buen Joma, que es hermano de Jopa. Joma tiene 14 años de edad y por aquí van a andar los dos, ¿eh? En próximas semanas vamos a armar un cuadrangular, luego los invito y va a ser con causa. Entonces, enhorabuena por el buen Joma, que es un chavito muy disciplinado y que ha ido creciendo paulatinamente en su proceso allá en España, y te aseguro que ambos hermanos van a llegar a jugar en primera división, te lo aseguro. Entonces, aplausos también para su mamá y para su papá Gustavo Cuauhtémoc, el compositor, y también para todos su familia, sus abuelos también, que lo impulsan muchísimo. Déjame decirte también, ¿qué tipo de notas traemos el día de hoy,
3: ¿eh? A ver, dígame, ¿qué
1: pasó? La rioverdense Dulce María Alvarado fue convocada a la selección mexicana de taekwondo. La joven rioverdense Dulce María Alvarado fue convocada para participar en los entrenamientos en conjunto con la selección nacional senior y equipos extranjeros, mismos que se llevarán a cabo en las instalaciones del Comité Olímpico Mexicano. La joven de oro rioverdense deberá presentarse al entrenamiento el día 25 de junio a las 10 de la mañana, teniendo como fecha de salida el 28 de junio a las 12 del mediodía. Su número de seleccionada es en 68. Dulce María Alvarado Solís con la selección mexicana de taekwondo. Hombre, sin nombre, andamos con todo.
3: Anda con todo, no, pues ella todo. Siempre, la verdad, la verdad.
1: Pero espérese, es que, caray, el deporte rioverdense anda con todo. Resulta que en el básquetbol también tenemos tres basquetbolistas que fueron preseleccionados, señor, al equipo tricolor. Uno de ellos es Miguel Medina, rioverdense, que se fue a la preselección mexicana de básquetbol. Y bueno, él es el subcampeón nacional de la Olimpiada Nacional CONADE 2026 contra Luis Potosí. Miguel Medina fue convocado para realizar el proceso de preselección nacional U14 de básquetbol, y para ello viajará hasta Brownsville, Texas, y San Antonio para incorporarse a los entrenamientos.
3: ¿El hijo de Toño?
1: Sí, es el hijo de Toño Medina. Imagínese usted, ¿eh? Y también está el Mostrito. El Mostrito claro, también está, pero en otra categoría más grande. Creo que un año o dos años más grande, pero él ya está entrenando, me parece que aquí en algún municipio, en Salinas, San Luis Potosí, ¿eh?
3: Salinas, San Luis Potosí. ¿Y quién es el tercero?
1: Y el tercero, ahorita le digo su nombre, pero imagínate los deportistas que están saliendo de lo verde, ¿eh?
3: No, sí, claro. Y tú ya le habías comentado de esta camada que estaba saliendo. Vamos a empezar a ver cada vez más esto, si nos vamos a empezar a acostumbrar.
1: Así es. El día municipal de Roverde, a través de su presidenta Karina Quintero, estuvo en la plaza principal el día de ayer con un intercambio de estampitas del álbum del Mundial FIFA World Cup 2026, porque toda la chaviza anda con eso, ¿eh?
3: Sí, claro, es la mera moda. Ahí sí se está sintiendo el mundial en las estampitas del álbum Panini.
1: ¡Julio César Chávez! Estuvo con la selección mexicana de fútbol, señor, acompañado de Mauricio Sulaimán. Visitaron a los seleccionados y pues obviamente les deseó suerte y que pues obviamente le echen bastantes ganas. ¿Cómo ve usted? ¿Usted cree que sirva realmente ese tipo de visitas, güey? ¿Neta?
3: Pues no.
1: Yo tampoco. Yo tampoco, güey.
3: Pero pues nomás son como para tomarte la fotito y... Pues es más como para nota periodística, ¿no? Realmente hacemos más nosotros lo de los del árbol caído, los que estamos alegando.
1: Fíjate
3: todo
1: que
3: eso,
1: sí, que es cierto.
3: Que realmente les vaya a motivar muchísimo.
1: Sí, esto tienes toda la razón, ¿no? Oye, qué relajo, hombre, sin hombre, neta, ¿eh? Qué relajo se vive en la Ciudad de México con estos maestros, hombre, o pseudo maestros.
3: ¿Qué hicieron,
1: no? Neta, pues derribaron figuras y estatuas representativas del Mundial. Ahí en el centro de la ciudad, no sé si viste las imágenes, la Coordinación Nacional de Trabajadores de Educación, el CENTE, fracción disidente del Sindicato Nacional de Trabajadores de la Educación, CENTE, mantiene una huelga nacional indefinida y un plantón en la Ciudad de México, exigen la aprobación de la reforma del ISSSTE de 2007 y un aumento. Resulta que pues esto ha ocasionado del plantón. Y pues ya sabe, ¿no? La Ciudad de México puso ahí futbolistas, gigantes, y entonces con la playa de la selección, entonces los maestros se juntaron, encueraron a los futbolistas, hicieron un verdadero relajo. Y dicen, escuche usted bien el lema que se cargan estos pseudo profesores, porque dicen que son profesores, pero yo la verdad no creo que sean profesores. Y dicen que, y han advertido que si no hay solución a sus demandas laborales, no rodará el balón. Si no hay solución, no rodará el balón. Si no hay solución, no rodará el balón. Así están gritando. Tipejo. Órale. ¿Cómo ve usted?
3: Como que le vamos hablando al hijo de Díaz Ordaz, ¿no? A ver si tiene alguna solución.
1: No, man. Bueno. La boxeadora Abril Charre, fíjate qué nota, ¿eh? La boxeadora Abril Charre obtuvo tercer lugar en atletismo en los Intercebetas 2026 en Veracruz. Caray, además de boxeadora, Abril Charre Mendoza es atleta y alumna del cuarto semestre de agropecuaria del Cebeta 120. La roberdense obtuvo tercer lugar en los 3.000 metros planos en el Encuentro Nacional Deportivo o Intercebetas, que se desarrolla en Veracruz, con una marca de 12 minutos 15 segundos, nueva marca personal. Impresionante nuestra amiga Abril, pero no solamente Abril, sino que también el atleta del Cebeta 120 es campeón nacional del Intercebetas. Estamos hablando de Carlos Alejandro Reséndiz Perales, del cuarto semestre de agropecuario del Cebeta. Obtuvo el primer lugar en los encuentros deportivos Intercebetas en los 1500 metros planos. También evento que se llevó a cabo en Veracruz, señor. ¿Cómo lo vio usted?
3: En Veracruz.
1: Así es. Ahí vamos, ¿eh? Ahí vamos con todo. Imagínense qué tipo de notas.
3: Imagínense.
1: Qué tipo de notas. Oye, qué locura, ¿eh? Qué locura se dio allá en Turquía. Toda la raza despidiendo a su selección en vehículos.
3: Oye, sí, los escoltaron, la gente así hicieron, la verdad están muy ilusionados. El equipo turco, la verdad no es muy común que vayan al mundial, ¿verdad?
1: ¿Quién?
3: Es la primera vez
1: que van.
3: La primera vez que van, entonces la gente está muy ilusionada. Pase lo que pase, ya hicieron historia. Haga lo que haga esta selección, ya va a hacer vibrar a todo un país. Y ya lo está empezando a hacer. Y la verdad, sí se ve impresionante las imágenes de cómo estuvieron acompañando a todos, escoltándolos. No se les fueran a perder, no se les fuera a quedar uno como mi pobre angelito. Y capaz que para qué quieres.
1: Así es, pero fíjate cómo se vive el mundial, ¿eh?
3: Claro,
1: o sea, imagínate cómo se vive el mundial en diferentes países y esto está a punto de arrancar. Y pues a ver qué pasa, ¿no? A ver qué pasa también con los ratings en las diferentes programaciones que van a atender el mundial. Usted, si va a ver algún tipo de programación, ¿cuál va a ver? ¿TV Azteca? ¿O porque dijo Claudia que no viéramos TV Azteca? No va a ver TV Azteca. Porque Facundo, contrataron a Facundo, ¿eh?
3: Contrataron a Facundo.
1: Va a estar Martinoli. Hizo su debut. No, ya había estado con ellos. ¿Recuerdas? ¿Ah, sí? Ajá, ahora regresa. Me parece que van a ser buen
3: trabajo. Pero hizo su debut en la narración. O sea, ya había tenido ahí sus programas, pero yo no lo había visto que narraba partidos, ¿o sí?
1: No, no narra partidos. Va a ser parte así como va a tener sus momentos, ¿no? Como estuvo el Willy, sus skates.
3: Ya,
1: sabes cómo es Facundo, se va a la calle a platicar, ¿no? Entonces me parece que va a ser buena buen clic con el doctor García y con Martinoli, ¿eh?
5: Claro, vamos a ver cómo le
1: y
5: va.
1: Y tu DN también, no sé quién vaya a presentar, pero
5: ESPN ya dijimos que iba a estar en el Wiri Wiri.
1: ¿Recuerdas que antes empezaba todo 15 días antes o un mes antes?
5: Sí.
1: ¿Ya no?
5: Sí, las programaciones empezaron mucho antes. Oye, y también no sé si viste esta nota de que los bares y todo esto los van a multar si están pasando los partidos sin permisos.
1: ¿En la Ciudad de México?
5: Sí, pues acá. Sí, pues acá no creo que nos vaya a pasar mucho, ¿verdad? Pero
1: va a ser un mundial medio raro, muy, no sé.
5: Ya no es del pueblo, nos lo están arrebatando.
1: Caray.
5: Lo único que teníamos, lo único que nos alegraba la vida, lo único que nos ilusionaba, ya no lo están quitando.
1: Mejor hable de NBA, ¿le parece?
5: ¿No vamos a ir a comerciales?
1: ¿Vamos a comerciales? Vamos a comerciales, estamos en shock.
5: Regresamos. Estamos atónitos.

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1: De la Liga de Fútbol del Puente del Carmen, hombre sin nombre, NBA.
2: Vamos a hablar de NBA, señor, claro que sí, el deporte más hermoso del mundo, claro que sí.
1: Oiga, ese francés anda con todo, ¿eh?
2: El señor Víctor Wembanyama, pues anda ahí más venillos, ¿eh? Empezaron medio mal, ¿eh? La verdad es que ya arrancó las finales de la NBA, arrancaron este miércoles, el día de hoy va a ser el segundo juego. El miércoles se llevó a cabo el primer juego de la final de 2026 que se llevó a cabo allá en San Antonio. Y lo terminaron ganando los Knicks de Nueva York. Los Knicks de Nueva York se impusieron en el primer partido como visitantes. Dicen todos los amantes del básquetbol que una serie no empieza hasta que gana el visitante. Entonces, así es que aquí empezaron temprano. Cabe destacar que, esto sí no lo había comentado, había por ahí una nota en donde en la eliminatoria pasada que tuvieron los Spurs de San Antonio contra el Oklahoma City Thunder, por ahí subieron un video que se hizo viral de un perrito Corgi, que es el Live Corgi. Se llama el perrito, y él lanzaba las pelotas y las metía en la canasta, como algo así como lo del Pulpo Pol, a ver en dónde le atinaban, y le atinó a todos y cada uno de los juegos, cómo se fueron ganando. Entonces llevaron al perrito el Corgi ahora al juego de la final. Subió él el video de nuevo con metiéndoles, y según él, en 6 juegos lo ganaba San Antonio. Pero pues ya en el primero la regó, porque en el primero, según él, ganaba San Antonio. Entonces, así como son los gringos, y de tacita nueva donde te pongo, tacita nueva donde te escondo, yo creo que al Air Corgi no lo vamos a volver a ver por ya ahí, no, en el estadio.
1: Ya acabó.
2: Las monjitas, que sí las andaban llevando para todos lados, ahí andan, ellas yo creo que todavía sí las vamos a estar viendo por ahí, pero la verdad es que terminaron perdiendo. Estuvo bastante bueno el juego, estuvo muy muy reñido. Los precios están impresionantes, carísimo, y no se diga en la ciudad de Nueva York, que eso va a ser hasta el partido 3, que ya lo estaremos hablando, me parece que es hasta el lunes. Ya el lunes tendremos el resultado del día de hoy y cuál sería el partido. Por ahí se está especulando, se dicen que en el partido número 3, ya sabemos que en Nueva York, pues solemos ver ahí a Timothy Chalamet, a Ben Stiller, a Tracy Morgan, a todas las celebridades habidas y por haber más conocidas de Nueva York. Pero hay un neoyorquino muy famoso y controversial que amenaza con hacer su aparición en el partido 3 en el Madison Square Garden.
1: ¿Ah, sí?
2: Donald Trump.
1: Ah, sí, junto con Michael Jordan.
2: Se dice que Donald Trump va a aparecer. Hay gente que está criticando mucho el hecho, porque jamás ha ido un presidente que vaya a un juego. Están criticándolo mucho. Hay gente que dice que no tendría por qué dejar de ir si él es aficionado del equipo de los Knicks de Nueva York, y en esta oportunidad, después de 57 años, no tendría por qué no ir. Entonces, ya sabemos que a él le importa un poquito nada lo que opinen de él. Entonces, lo más probable es que sí lo vayamos a ver ahí en el partido número 3 en el Madison Square Garden.
1: ¿Sí o no? ¿Con Michael Jordan?
2: ¿Mandé?
1: ¿Con Michael Jordan?
2: Yo no había escuchado.
1: ¿No viste eso? Sí, que iban a ir los dos. Hoy yo te voy a buscar.
2: Ah, órale. No, la verdad, yo de Michael Jordan no había escuchado. No tendría, la verdad, mucho que andar haciendo en Michael Jordan. Y lo dudo, porque él sí es un cuate que, si te fijas, siempre está muy alejado de que ya terminó. Como que él, de hecho, realmente nunca llevó una muy buena relación con la NBA, con todas las instituciones, con toda la gente de pantaloncillo largo. Entonces, como que no es algo que esté. No sé si ahora empieza a hacer su aparición, porque sabemos que andaba el rumor a todo lo que daba de que ahora que ya se va a ver la expansión de estos dos nuevos equipos en NBA, que es tanto el equipo de Las Vegas como el regreso de los Seattle Supersonics, el equipo de Las Vegas, se hablaba mucho de que iba a ser el nuevo dueño Michael Jordan. Entonces, a lo mejor por ahí es que ahora ya quiere empezar a hacer a Juan Holly de todos los moles, aprovechando que ya va a regresar. Podría ser por ahí, si no, de ahí yo la verdad se me dio un poco extraño.
1: Yo vi las noticias en redes sociales.
2: Comentar, el equipo de los Knicks de Nueva York, como te digo, ganaron el primer partido. Traen un equipo muy muy interesante. Una de las cosas que llama muchísimo la atención es la combinación de tres jugadores que tienen, que son Jalen Brunson, que es su estrella y base embador, el señor Michael Bridges y Josh Hart, que estos jugadores jugaron, válgame la redundancia, jugaron 10 años atrás, todos vienen graduados de la Universidad de Villanova y ganaron hace 10 años el campeonato. Entonces se conocen desde entonces. De hecho, estaba también DiVincenzo, que después lo cambiaron a,

0: a Minnesota para el hecho de que llegara Karl Anthony Towns, el dominicano, que por cierto fue el jugador clave, el jugador más importante en el partido número uno, detuvo completamente a... Se hablaba, yo había ido por ahí notas que decían que él era precisamente como el, como dicen en la cáscara, ¿no? Ahí está la papa, que por ahí se iban a ir para que Víctor Wembanyama, sacándole muchísimo más, se lo iba a llevar, y no. La verdad es que Karl Anthony Towns terminó llevando a la escuela al francés Wemby, y la verdad es que hizo un partidazo. Él normalmente no suele, obviamente todos tienen que salir a hablar a los medios porque es parte del compromiso que tienen que cumplir con el dineral que les pagan, pero no es muy dado a mostrar o hablar de situaciones extracancha, de situaciones personales, y en esta vez sí se abrió. Recordamos que Karl Anthony Towns en la pandemia perdió a su mamá. Su madre falleció de COVID, y entonces es algo que es una situación que sabemos que no... Pues no digo, ¿quién supera la muerte de su madre? Pero él comentó en esta rueda de prensa que sintió una calma extrema y que sintió que su madre estaba en la grada.
1: Ah, caray.
0: Que sintió que su madre estaba en la grada, que lo estaba motivando, y por eso se aventó el partidazo que se aventó.
1: Ah, mire usted, ¿no?
0: La hora fue una nota bastante, bastante padre. Los Knicks están imparables, llevan 12 victorias consecutivas. Tienen más de un mes que no pierden. Sabemos que las dos anteriores la barrieron. La primera la terminaron ganando 6-4. Perdieron dos partidos contra Atlanta, y de ahí contra Filadelfia 4-0, Cleveland 4-0 y San Antonio ahorita el primero 1. O sea, van ganando 12 victorias, llevan por ahí de mes y medio sin conocer la derrota, y yo creo que hoy la van a conocer, y si hoy no conocen la derrota, créeme que se van a terminar llevando el campeonato. Es imposible, me parecía bastante imposible que si hoy San Antonio no saca la victoria, que no terminen hasta barriéndolos, ¿eh? Y otra cosa que se podría romper también sería el entrenador de los New York Knicks. Tiene una historia bastante grande porque en 1999 jugó él era los Knicks llegaron a las finales de la NBA y fueron derrotados por los Spurs de Tim Duncan y David Robinson, pero ahí él era el técnico. Y después, en 2007, Mike Brown dirigió a los Cavaliers de LeBron James hasta las finales y fueron barridos por los Spurs.
1: Otra vez.
0: También. Después, Mike Brown vuelve a las finales, esta vez contra los Knicks, y nuevamente los Spurs están en el camino. Entonces, él podía romper ahí esa mala racha porque ya dos veces los Spurs son los que le han quitado el campeonato a Mike Brown. Entonces, él, créeme que tiene todas las ganas. De por sí que la ciudad traen todo, la gran manzana está vuelta loca porque, como te digo, tienen 57 años sin ser campeones. Todavía con estas cosas, pues la verdad es que sí. Y ya que mencionábamos nada más de este trío de que te comentaba, Jalen Brunson, nada más recordar que este jugador fue otra de los jugadores que el señor Nico Harrison no lo quiso en Mavericks. Uh-huh. No solo Luka Doncic, él también en su momento se terminaba su contrato, estaba pidiéndole un poco más de dinero, le dijeron te vamos a dar 46 millones de dólares por tres temporadas, dijo él, sabes qué, yo sí estaba buscando un poquito más de dinero. La ciudad de Nueva York, los Knicks le dijeron, vente, nosotros te vamos a dar 100 por tres temporadas.
1: Sí.
0: Dijo, güey, pues es más del doble, abuelita, soy tu nieto. Claro. Se fue para allá y ya los tiene en las finales. Podría romper esa malaria que tiene de 57 años los New York Knicks.
1: Entonces, ojalá
0: que ver, ojalá y se dé. La verdad, yo sí estoy completamente con que el equipo de Nueva York, los Knicks, digo, claro, como tú decías, Sara, recordamos aquellos equipos de Patrick Ewing, de John Starks, de todo esto, pero no ganaron nada.
1: De Jack Nicholson.
0: No, Jack Nicholson no.
1: Sí, ¿era fan?
0: Él es de los Lakers.
1: ¿Ah, sí?
0: Sí.
1: ¿Quién era de fan? De
0: Spike Lee.
1: Ah, cierto.
0: El director Spike Lee, que ahí anda, por cierto.
1: Tienes razón.
0: Sí, por ahí anda. Sí, de nuevo, Lakers de corazón, Jack Nicholson. Ya no va porque ya está muy grave, pero Spike Lee sí todavía ahí anda. Y si estaba comentando, ya ves que yo te decía que tenía 16 años Spike Lee la primera vez que fueron campeones en aquel día. Pues dice que él obviamente no pudo ir. No tenía dinero para ir. Y ahorita por eso dice que él lo que cuesten los boletos, él va a ir. Ahora que si tiene dinero, ahora sí que con queso las gorras.
1: Se lo merecen ya.
0: Nos vamos a lanzar. Ya se lo merecen los Knicks de Nueva York. Hoy por Amazon Prime a las 6:30. No se lo pierdan y es todo lo que tengo que decir de NBA.
1: Perfecto, señores. No aguantaron. ¿Qué crees que ahorita me están comentando por aquí? Que Noruega e Inglaterra están buscando cambiarse de concentración. En Estados Unidos están buscando un lugar menos caluroso.
0: ¿En dónde estaban? Ya checaste, ya viene la nota dónde estaban.
1: No viene la nota dónde estaban. A ver, chécale, ajá. Porque no viene exactamente en dónde, pero sí, que ya no soportan el calor de Estados Unidos y van a buscar un lugar donde pues haga un poquito más fresquito, ¿no?
0: Noruega e Inglaterra.
1: Noruega e Inglaterra están buscando cambiarse porque prácticamente no aguantan, no soportan el calor. 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
0: Más deporte.
1: Y que también, pues, el buen Chuy ya está organizando el evento atlético del barrio de San Antonio.
0: Oye, por cierto, Chuy, antier cumplió años.
1: ¿Ah, sí?
0: Ah, felicidades. Sí, fue su cumpleaños, le mandamos un fuerte abrazo. Claro. La verdad, un gran amigo. La verdad, le deseamos toda la suerte. Uno de los negocios más impresionantes que existe aquí en Río Verde. Ya lo investigué, están en Greensboro, Carolina del Norte.
1: Ah, mira, pues sí hace calor, ¿no?
0: Sí.
1: ¿A cuánto están? No,
0: tanto así, nada más venía del este. No sé cuántos grados estén, pero pues yo creo que se van a tener que ir como para Denver o para allá, ¿no? Para los lugares.
1: ¿Qué harían en serio? ¿Qué harían, por ejemplo, si se fueran a la Huasteca? Se mueren, yo creo, ¿no?
0: Sí,
1: realmente, sí, yo pienso que sí.
0: No sé si se desmayan, ¿eh? La verdad, sí, dejando de ya de payasadas.
1: Sí, ¿no?
0: La verdad, sí.
1: Imagínate 45 grados, 47 grados en la Huasteca, que jueguen ahí en el Zacate todo, caray, no, sí, se mueren.
0: Sí, no, imagínate ahí en Valles, ahí en el mercado de abastos, cargando en un diablito, güey. A ver, pónganse a hacer pesas. Ahora no vamos a hacer gimnasio. Van a ir ahí al mercado de abastos. Carguen su diablito con tomate y chile. Sí, no, y órale, cabrón, para que vean lo que es. A ver, para que les quiten su sueldo, sí, cabrón.
1: Para que de veras se quejen.
0: Para que de veras se quejen, cabrón. Para que vean lo que realmente es bueno. Saludos a toda la gente que nos está escuchando en Valles con este calor.
1: Claro, y en Noruega también, los que nos escuchan en Noruega.
0: Claro.
1: Y en England.
0: En England, hecho de los ingleses.
1: ¿Habrá playeras de Noruega y England en Vértigo?
0: Claro que tiene que haber. De hecho, la de Noruega sí está, ¿eh?
1: ¿Ah, sí? Está chida la de Noruega.
0: Sí, ¿no? Está bonita la Noruega. Esa sí, ya por ahí la vi. 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
0: 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Y señor, ¿qué pasa? ¿No se le antoja ahorita que están los días medio lluviosillos? 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
1: 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Muy bien.
0: Premiar, no.
1: Premiar, señor, premiar.
0: El que hambre tiene.
1: Señoras y señores, ¿alguna otra cosa de usted que
0: no,
1: quiere?
0: Ya vamos.
1: Es viernes,
0: es viernes. Gracias a Dios.
1: Oigan, déjenme, los invito porque, Paipa, vamos a estar haciendo dinámicas, ¿no? La M Mexicana, el grupo radiofónico más, el próximo jueves. No. ¿Cuándo juega México? El jueves. El miércoles 10 vamos a estar en la explanada de la plaza principal con muchas sorpresas para todos, ¿no?
2: Para que se ponga la verde, para que este también vaya a apoyar la selección. Y nosotros vamos a estar el próximo domingo en la plaza de los pájaros caídos.
1: ¿Ah, sí? ¿El domingo?
2: Yeah.
1: ¿Y entonces el miércoles?
2: También.
1: Ah, también.
0: Es que él va a estar, él va a ir a hacerle trabajo a los de las
1: pájaros caídos. No, ok.
2: Voy a volarme las botas los domingos.
1: Muy bien, y vamos a hacer muchas dinámicas. Nos vamos a llevar a una, como un tipo portería, ¿no? Y vamos así a regalar varios premios, varias dinámicas. Entonces, ya lo sabe, acompáñenos.
2: Apoye la selección.
1: Por lo pronto, el miércoles 10 en la explanada de la plaza principal. Aquí les vamos a decir a qué horas.
2: A las 12 dijeron, ¿no?
1: A las 12 del mediodía.
2: Oye, ¿no? ¿Cuál es el pronóstico de ustedes? Así, rápido. Primer partido de México.
1: México contra Sudáfrica, 4-1 gana México.
2: Sí, señor.
0: 1-0 México.
1: ¿Usted, señor?
2: 2-0 México.
1: Muy bien. ¿Y contra Corea?
2: 1-0 México.
0: 1-0 México.
1: Yo pienso que empatamos a 2 contra Corea.
0: Ah, Corea, contra ¿tú crees Corea? Que es el complicado?
1: Yo pienso que sí. Y le ganamos a Checa 2-1. Y pasamos en primer lugar.
0: Yo creo que Checa sí es el donde podríamos tener el empate. Yo creo que ese es el que
1: sí, se lo ves un poquito complicado. Más fuerte.
0: Sí.
1: Un poquito más fuerte. Oye, también hay que decir que México, las veces que ha sido sede aquí en nuestro país, ha pasado en la segunda posición, nunca en primera.
0: Nunca pasó en primera posición.
1: Por eso, recuerdas que México quedó eliminado contra Alemania, fueron a jugar a Monterrey, se tuvo que mover. Y en 1970 también. Entonces, lo primero es que ojalá puedan pasar de primer lugar, ¿no? Para que se quede ahí en el Estadio Azteca.
2: Claro, correcto, para que se rompa esa malaria.
1: Así es.
0: Sí, para que no se vayan, México. Para que no se vayan a ir a enterrar allá al de los.
1: ¡Ay, ay, ay, ay! ¡Canta y no llores!
2: Señor,
1: se el equipo tricolor te ola verde hinchará tu corazón.
0: Chiquete bom, a la bim bomba.
2: Ah, mi Dios. La vida es pura pasión. Es que soy
1: de Pailea. A ver, ¿quién se orienta? La de aquí. Julieta Venegas. Señores, señores, esto fue Visión de Juego. ¡Arriba México! ¡Lindo y querido! ¡Vamos!
0: México. ¡Qué bonita patria, qué bonita nación!
2: ¡México! ¡México!

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5: La M Mexicana te da la temperatura, 27 grados centígrados.
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3: La M Mexicana te da la hora. Son las 4 con 39 minutos.
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señores, ¿cómo anda la música? Muy buenas tardes, excelente viernes. Esta música de Los Rieleros del Norte, la máquina musical norteña number one. Checa esta rolona que se llama ¿Por qué nos dijimos adiós, Buenas tardes, 4 ya con 45 minutos, Los Rieleros del Norte.

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4: La M Mexicana te da la hora. Son las 5 con 24 minutos.
3: La M Mexicana te da la temperatura, 27 grados centígrados.
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2: La M Mexicana te da la hora. Son las 5 con 40 minutos.
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0: Vámonos con más de la música, llegan los traviesos de la sierra. Hoy es viernes, muchachos, viernes de chongue, viernes de desgreñar y desgranar también. No lo ven a desgranar, mi amigo, usted que trae el murrana. Se llama el Boca Seca, súbele, nomás porque es viernes.

0: Guatemala, la M mexicana, la primera en llegar.
1: En el Mundial de Inglaterra 1966, la FIFA World Cup vivió uno de los mayores misterios futbolísticos, el robo del trofeo Jules Rimet antes del torneo. 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